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0: El pasado fin de semana estuvo por acá uno de ellos, el vocalista Cheo Andújar.
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0: Dos de Salsa Fever. 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A las 8, salsas de baladas, así como esta.

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Chicas solamente, o todo el mundo, incluyendo chicos y no binarios. Saludos a las gitanas de las Américas, ¿cómo está? Buenas noches. A mis amigos taxistas, los ruleteros, 8TRI, InDrive, Uber, ¿cómo están? Buenas noches. La gente de carga también, Samuel Bomba, cuéntame. Servicio privado. Manda un aeropuerto ahí, ¿cuánto hay para mí? La próxima semana. Barato, no quiero cuento de que no sé qué, he sido un cliente del gueto, del pueblo, no me venga de que tarifa de mexicano, tarifa de tico, tarifa de río abajo, pa' ver, habla pa' ver, oferta. Si no le digo a Tito Márchalo, si no le digo a Fulín Fulín.

Ah, no me preste más, es puro sticker. Nada de oferta. Se parece a Yair, por eso son hermanos. Cat Dog. Bueno, pues, con la canción que viene. Espero que las chicas se meneen, se muevan, canten. Y los chicos, pues, pueden hacer lo que quieran. Mentira, mentira, mentira. Vamos con la diva de Colombia. Pues, papito, pues. Será bueno echar un día una conversación, echar cuentito con Karol G.

analizando esta canción sin el ritmo, que es un ritmo ya utilizado, la base. Siento que el productor dijo, hermano, vamos a lo seguro, quizás las otras canciones no lleguen a ser top o virales, pero si le ponemos este ritmo, porque seguramente era por una canción de otro ritmo, no sé, la he analizado y como que iba para una canción más pop, un pop urbano, pero no tan así, tan danzal como esta, porque ese es un ritmo danzal y los toquecitos ahí, los adornos que van sonando ahí de fondo y eso, los loops que le hizo, el man le metió mente, más, creo que más fue el man. Así que buena combinación. Me imagino que Karol G cuando dijo y que, bueno, no estoy muy decidida, pero vamos a probar, vamos a ver, pues vamos a ver. Porque ella habló que esa canción era un relleno, como que estaba ahí detrás de las últimas, que bueno, vamos.

0: Bueno, sí les conté, para el que recuerda el tema de un video de la piscina del Parque Umar, que por cierto ya está cerrada por mantenimiento, le están haciendo remodelaciones a un par de cositas ahí. De la nada un video tan de rutina, porque fue un video normal de rutina de ir a nadar. Y cómo le ha gustado ese video a la gente, inclusive lo compartieron tanto y todavía me siguen preguntando cosas en privado, o comentan ahí preguntando, a pesar de que está la descripción de todo lo que hay que hacer. Pero bueno, así pasa a veces. Sin tanto piquete, sin edición, sin pifia, sin subtítulos, doblaje, nada. Pero bueno, para los que preguntan cosas que ya están escritas en la descripción, no les respondo. La pereza, porque no leen. Esto fue la ruleta Golden Lion, Baby Wow.
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0: Es también lo que viene en este mes. Se prepara mucha gente para caminar. Y sería bueno una corrida aquí hasta el Nazareno, ¿eh? Voy a inventarme esa. A ver si mis rodillas aguantan.

nunca he ido a Portobelo para estos días así de Cristo Negro. Pero si voy, iré corriendo, ustedes saben. 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Que yo no soy caminador, soy corredor.

0: vamos a apoyar con agua, con limón y sal, sal marina, para que mantengan su cantidad de electrolitos bien. Y sudan, reponen. Agüepipa también, muy buena. Bien fría, ah, con ese calor. Una agüepipa bien fría, ey, ese es un estilo. Ahí en el Parcomar venden agüepipa. Cuando uno hace su entrenamiento ahí, lo que sea, no solamente correr, lo que sea, y uno va a esos kioscos a comprar una agüepipa, ey, eso es como un momento apoteósico de los dioses. Esteban, no, Esteban Quintana, Chuchi, loco.
1: Estaba en un bar.
0: El compa está gordín también.
1: Barcilón, ya veré lo que sucede.
0: Ahora, llevamos un par de instrumentos también, llevamos campana, llevamos, pa' ver.

0: caminando.
1: La idea es ir caminando y de pronto ahí tocando algo, ¿no? Llame una bocina de esta de Bluetooth. Salsita para la gente así como esta. Igual la gente en la clave. ¿Están viendo cómo salen las ideas? Ay, ay, ay, papá. Así que una pechamarilla también cae bien fría ahí.

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1: Pero bueno, son las 8. 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
1: Cantado por el propio Mechi Blanco, Ulpiano Vergara, y el tema que en su título dice: Sin ti.

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0: 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Mentirosa, ¿ok? 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

0: de tránsito que está en Balboa arriba abajo, está en Bosnia hoy.
1: Chula.
0: Está en Bosnia.
2: Si es merengue, está en la calle.
0: El man, no sé, hoy llegué así hasta ahora porque el man estaba como, no sé, está haciendo como el tranque. ¿Qué pasó con el man ese? ¿Qué pasó con los amigos del tránsito? ¿Qué pasó? Saludos a todos los amigos del tránsito, que a mí, los amo a todos, a todos los policías de tránsito, los

clasificación de cómo meter, poner boletas. Así que quiero mandar un saludo y un respeto máximo a todos los policías de tránsito, que los quiero mucho, los amo a todos. Y hay que hacer las leyes, hay que hacer las leyes. Hoy a nuestros amigos del tránsito, que por favor, si ven un carro, párenlo y póngale la multa 330, que es que requiere de un triángulo reflector del manual de tránsito, de las reglas que casi nadie tiene. Necesitamos que boletee a esas personas que no tienen este tipo de cositas, ¿ok? La ley 330 del código del tránsito, del código 21 del tránsito, usted tiene que tener obligatoriamente el triángulo reflector y el manual de reglamento del tránsito. Si usted no lo tiene, tiene una boleta, y exhorto a mis amigos del tránsito que lo ponga y haga valer la ley. Gracias.

0: Chocarrero. Hola, buenos días.
1: Bueno, el scooter también tienen que ponerlo a sacar licencia. ¿Quieren estar en la calle haciendo tranque? Saquen licencia.
0: ¿Pero cómo así el scooter? ¿No se puede hacer eso, papi?
1: Pero que ya están de imprudentes, es el problema. Si, al igual que los ciclistas ya también están imprudentes, que se creen dueños de la calle. Uno tiene que estar teniendo cuidado con ellos.
0: Bueno, en verdad sí, quieren que saque un permisito o algo.

mujeres que se encuentran en sintonía, las que van todos los días al gimnasio y las veo iguales. Para esas chicas que están a dieta y que van a zumba y que van a hacer ejercicio y las veo igualita. Las que se están dando su tiempo. Dice que mejor sola que mal acompañada. No, señor. Para sacar ese espíritu chocarrero. Para que le aprueben ese préstamo. Involucrándose en

0: Yaritza está en sintonía. Yaritza, buenos días, besitos, ¿cómo estás? Sale guapa en esa foto. Sale guapa en esa foto, WhatsApp. Qué bonita, lindísima. ¡Ey! Vamos a sacar ese espíritu chocarrero, ¿sabes? ¡Ay, me estoy dando a mi tiempo! ¡Ya, loco, ya!
1: Acéptame como ofrenda.
0: Suave, que voy a hacerme mi té y regreso. Suave, suave, suave.

0: vaya, Pana, vaya.
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3: Buenos días, Panamá. ¿Cómo amanece mi gente hermosa, mi gente trabajadora? ¿Cómo amanecemos en el día de hoy? Espero que muy bien, porque yo también.

0: música. Vamos a irnos con los titulares en el día de hoy. Panamá, García. Hoy es un playlist de balada.
1: Lo que ocurrió cuando tú estabas roncando y soñando con los pajaritos preñados. Estos son los titulares de Haya la Vida.
0: Titulares, Panamá. Billones de dólares destinados a salud terminan financiando la abultada planilla de la Asamblea. Oh my God. Le regresan los bienes a Gaby Carrizo, ex vicepresidente de la República de Panamá. Operación Alpes, 38 imputados logran acuerdo de pena y evitar un juicio. Oh my God. Libertad Ciudadana pide devolver al primer debate proyecto de reforma electorales. Contrato del teleférico de San Miguelito fue refrenado. Las obras tomarán 30 meses. Oh my God, ¿qué será lo que está pasando? En San Miguelito, ¿qué se estará haciendo? UNACHI requiere 21 millones adicionales para cerrar el 2026. Algunas universidades que laboran solamente 8 personas en una universidad que es fantasma, que no hay nada, cada uno cobra $3,000. Y usted saliendo a trabajar como todos los días, no por el bien de Panamá, simplemente porque necesita trabajar. Necesita pagar la tarjeta de crédito. Necesita pagar ese préstamo personal. Necesita pagar la letra del carro. Necesita pagar la letra de la escuela de los hijos. Necesita comprar la merienda. Necesita comprar el súper. Necesita pagar su celular. Ustedes son unas personas. Ustedes son ricas, ustedes saben lo que... Usted que está diciendo, usted es rica. Usted es una persona rica, mala mujer, que frentean con sus cabezones solas y esos pocos ex maridos que no sirven para nada. Pues usted frentea toda esa vaina usted sola, todos los días. Entonces, maestro, se tiene que calar a la gente de recursos humanos con su mala cara, porque los malos de recursos humanos se creen los dueños de la empresa. Y maestro, te tienes que calar a la manzapa de la empresa. Y maestro, te tienes que calar el grosero de jefe que tienes, porque es un grosero, porque él piensa que como es el dueño o es el jefe de EDA, se cree el papá de Tarzán. Hay que darle palo en la lengua a esa gente. ¿Ves? Ya, ya, ya, Panamá, ya.
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0: Esta canción que le voy a poner es bien bonita para todos ustedes.
2: Estamos grabando, ¿eh?
3: Buenos días, ¿qué es lo que dice el
0: MS
3: de la calle? ¿Qué es lo que dice el Bolivader de la salsa? ¡Ey! Pa' la tanda, apaga y vamos. De Juan Pau, Estrella David.
2: Estamos grabando, ¿eh?
0: Ok.
3: De nuevo va a echarle la culpa a la policía porque llegaste tarde. No, hombre, no.

0: Espero que se haya animado con esta canción. Ya fue.
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3: Estamos grabando, ¿eh?
0: Hoy es su playlist. Saludos para Denzel, que va para la escuela, y Rixa para el trabajo. Saludos, Raiza. ¿Es Raiza o Rixa? Raiza, oh, Raiza. Saludos, Raiza. Saludito. Besitos. Denzel, que va para la escuela. Saludos a todos los estudiantes que van para la escuela.

0: su playlist.
1: Oye, oye. Paguen su placa también. Si quieren andar en la calle, esos scooters y este montón de gente en bicicleta. En mi tiempo, los policías me llevaban mi bicicleta por no tener placa.
0: ¿Serio?
2: Buenos días, Yair. Saludos para todos ustedes, tus oyentes. Yair, una solución para eso, Yair. Los scooters y la bicicleta.
3: No mames, ¿eh?
2: Deben de quedarse ahí ellos, sacar todos los carros que hay en la calle. Lleven los carros para casa y dejen los scooters y la bicicleta en la calle. Ya. Solución, ya no hay más tranca, no hay más nada de eso.
0: Pero uno tiene que. Uno tiene que transportarse, Jorge. ¿Qué pasó? No, no, mi amiga Marisa en sintonía, el resto te van en sintonía y tranca. ¿Dónde es eso?
4: Buenos días,
5: buenos días.
0: Chalito Maravilla.
5: Ahora
0: que no me habla Fulí.
6: Espérate.
7: Estamos grabando, ¿eh?
0: Deja tu nota de voz presentando tu canción favorita. El playlist hoy es de ustedes.

0: Hoy se despide el más grande de la historia en el fútbol. Hoy se despide el más grande de la historia en el fútbol de su selección, bro.
1: Así mismo, Carlito Maravilla, Messi, Lionel Messi. Toda esa gente que se está robando la gasolina y está... Y se está yendo. Espero que agarren a esa gente, lo agarren. Y para que aprendan a que ahí compre un carro grande porque me identifico. Un carro no es un lujo, un carro es para transportarte. El carro se hizo para transportarte, tú nada más haces eso. Pero quiere comprar un carro grande y después para estar llorando de gasolina. Tú la compró un carro chiquito, tú eras tranquilo, tranquila.
2: Buenos días.
3: Estamos grabando.
2: Mi canción favorita por siempre, Canta Corazón, de Alejandro Fernández.
1: Canta Corazón, de Alejandro Fernández, que okay, va para allá. Vamos a ver su playlist, nos están pidiendo sus canciones.

0: calle pidiendo sus canciones.
1: Buenos días, buenos días. Mi canción favorita, Por Siempre Canta Corazón, de Alejandro Fernández.

Vamos con sus canciones. Apaga y vámonos, yo que estaba contento.

0: Voy a su playlist, voy a su canción. Claro, las chicas que siempre me escuchan, que están calladitas siempre, están ahí calladitas, pero en sintonía de la calle, gracias.
1: Canta corazón.
0: Sí.
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0: Mira su canción.
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0: Mi hermano Bermúdez en sintonía, habla compi.
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0: Estamos activados hoy. Hey.
1: Canta corazón.

dile que es su necesidad. Tú necesitas un carro, pero es para transportar. No un carro para que te diga, este carro está bonito. Esto no sirve. Está loco con Mayepul y no te habla, compa. Está loco. Si este era tu fiel seguidor, loco.

que se salieron con la suya y que se estaban robando la gasolina. Puro carro grande. ¿Para qué compran carro grande? Para no aguantar la gasolina.

0: Oye, tú me puedes poner, por favor, RBD, pero la canción que se llama Este Corazón.
1: Claro, yo te la pongo. Pida por esa boquita. Pidan por esa boquita que yo voy a complacerlos. Yo lo voy a complacer. Pidan por esa boquita. Pidan por esa boquita.
2: Ya. Compláceme con la canción del Joy Arroyo. Tal para.

0: Mercy, vamos con la otra.
1: Hola, Yair, ¿qué tal? Buenos días. Mira, ahí te mandé la imagen de la canción. Es que no me acuerdo el nombre exactamente, pero ahí está la imagen para que veas. Se llama Soy Pasado los 50, porque bueno, yo soy un señor ya de 50 años.
0: Pasado los 50, búscalo.

0: Bendiciones se lo van a poner a Idaira, tiene que una nota de voz.
1: Y ahí, buenos días para la tanda de Apaga y Vámonos. Compláceme con Pimpinela. Esa, gracias.
2: Dicen que a partir de los 50 te conviertes en una mezcla entre un mueble antiguo, un profeta farmacéutico y un experto mundial en
0: Este guía, ¿no?

0: todas suenan igualito.
1: Cambiar las cañas por infusiones raras mientras tanto.
0: Vamos con la otra, vamos con la otra, vamos con la otra, vamos con la otra. Erin Martínez, sintonía. Arlenis. Buenos días, Arlenis.
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0: Ese cantando duro.
1: Buenos días, bendiciones. Te escucho todos los días, pero no escribo mucho por... A veces no tengo data porque ando fuera de rango. Bendiciones, saludos. Ey, para la tanda cortavena, tesoro mío, de Kiara y Guillermo Dávila.
0: Saludos, Greg, saludos a Sole, que está calladita, siempre escucha la estación.
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0: Lizeth López en sintonía, saludos.
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0: Dice que nadie apague tu luz ni robe tu felicidad, calladita pero en sintonía. Lizeth López, y saludos.
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0: Rolly James en sintonía. O Rolly James, ¿no? Me dice la Rolly James. James, bueno, mismo. Saludos, compa. Saludos, Aida en sintonía. Guille.

0: con la otra. Saludos a Roberto.
1: Buenos días, Jair, buenos días. Jair, yo espero que me complazca con esa que dice que pena es lo que siento en mi alma, porque esa mujer no entiende que me hace perder la calma.

loco. Embalada. Esa es tremenda canción, para que sepan. Al final de la canción dije, ese soy yo.

0: playlist. Estrella de miel, buenos días.
1: Hola, Yasmín, bendiciones, buenos días. ¿Me puedes complacer, por favor, con la canción Mientes de Camila, por favor?

0: playlist. Quiero darle un saludo al hombre de mi vida, Wallo 507. Está en sintonía, que viva el amor.
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Una chica me está pidiendo números de... Se llama Maciel Murillo, que está pidiendo la número de cabina. Es el 62743609. ¿Ok? Para que te comuniques en la cabina de la calle Nuevo 5, ¿ok?

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1: Ok.
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3: Mi amor, complétame con Carlos Vive, La Gota Fría.

0: ¿Dónde están las garotas?
1: Buen día, Yair, buen día, bendiciones.
0: Saludos a Iris. Saludos, Iris, besitos. Tiffany, saludos.

Salud, Tiffany. Saludos a todas esas mujeres que son lindas, hermosas. Y que tienen un novio feo y un esposo feo.

0: Mils en sintonía, saludo, besito. Yamilet. Dice Yamilet. Besito en la puntita de la nariz, dice. Ay, no. Jaco Ramos en sintonía, Rodolfo en sintonía, Eric Coco, Pepe Correa, perdón.
1: Buenos días, Yair Alexander Carrington. Compláceme con la niña, está triste, por favor, ¿eh?

0: Buenos días, buenos días. Más arriba de aquí a los del dial, como se dice. Aquí estamos en la calle, papá, la que pisamos, la que torturamos, la que hundimos, la que sellamos, pero seguimos, papá, y eso nunca se va a acabar, porque una si no como la emisora, papá, entendiéndose, y el que no lo todavía viene al oyente, por el nuevo oído, y le sale por el otro, y va penetrando yo como oído, papá, bendiciones a todos los oyentes de la nueva emisora a nivel mundial, la calle, así que revisa el paso, poneme, ¡piá, yo cago, yo, encima, ven! ¡Piá,
1: picolita,
0: más buena! ¡Ah, está hablando de Román, que es un Chayán. Calma.

0: Lisa dice que tiene un novio feo, dice. ¿Cómo se llama?
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0: Pero a las mujeres que tienen su marido feo y su esposo feo, su novio feo.

0: Ya casi llegando a la parte final.
1: Hola, Yair, buenos días. ¿Podrías complacerme con Eres de Café Tacuba?
0: ¿Cómo no? Opa. Besitos. Saludos a las mujeres que tienen su esposo y su novio feo, ¿eh? Ellas son lindas, hermosas.

0: provocando. Tú eres el tío de la pelada, ya te quieren, Yair, buenos días. Porque ella le gustó ese nombre cuando te lo dijeron. Y hasta ahí ella se quedó con ese nombre, Yair Sinio. Ay, a la vida.
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0: Mi papá me iba a poner Yair Sinio.
1: Y es que estoy 100%.
0: Pero dice que peleó con mi mamá y me pusieron Yair.

0: Nos despedimos con esta, Panamá. Vamos con un cambio comercial, regresamos. Estrellita de miel en sintonía. Buenos días, saludos para mi esposo Johnny, de fuerza de Julie, que está en sintonía de la calle, que viva el amor, dice. Mi esposo está feo, pero yo linda, hermosa. Sí, señor. Las mujeres que se empripollan hermosas, las que se levantan en las mañanas y son igualitas de hermosas. Fea lo que es.
1: Buenos días. Quiero mandarle un saludo enorme al hombre de mi vida, Ualo 507, y para que me complazcas con Corazón Mágico de Diango.
0: Ya no fuimos, no, ya no voy a poder complacer porque ya vamos con el Calle Mi Salsa Live, ¿ok? Llegaron tarde, se lo dije que tienen que pedir su canción favorita.
2: Hola, Jay, buen día. Voy a tirar la cédula con esta solicitud. Puedes complacerme con esa canción. No sé cómo se llama, pero Bari, que no vas a encontrar nunca. Con quien mirar las estrellas, alguien que pueda bajarte con un beso, una de ellas.
0: ¿Esa cuál es? Bueno.
2: Con quien mirar las estrellas, alguien que pueda bajarte con un beso, una de
0: ellas. ¿Esa cuál es?
2: Con quien mirarlas a encontrar nunca, ¿cómo vas a encontrar?
0: No vas a encontrar nunca. Alguien con que... ¡Ah! Ya sé, yo sé cuál es. Mira, te la voy a poner en salsa, ¿ok? Ya sé cuál es esa. Te la voy a poner en salsa. Es más, la voy a buscar.

¿Cómo es que se llama esa canción? Ay, a la vez se me olvida el nombre. Es una balada. Luri, ¿qué borraste?

0: porque hay excursión. Normalmente cuando comienza el calle mix, la bebé va aquí y me dice, chuzo, mamá, no voy a poder cantar.
1: Mi hermano, el DJ Mauro.
2: ¿Cómo que se llama esa canción?
0: La única preciosa que en mi vida. Me equivoqué, no era para ti.
2: Ah, ok, cuidado. ¿Cómo se llama esa? Mi hermano, el DJ Mauro, en sintonía. Nuevo amor, Ofio. Gracias. Nuevo amor, ¿ves?

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8: Ese evento va a estar bien bueno. ¿Estamos listos? Yo estoy listo. Vamos a darle una dosis de buena música del show que tengo preparado para ustedes. Saludos a la guapísima Carito en sintonía, que está guapísima, hermosa. Dichoso tu novio. Tu novio, tu esposo.

0: señoras y señores.
1: Prepárense. Prepárense.
2: Ella está dispuesta a verme donde sea, a cambiar su vida, si se lo pidiera.
1: Prepárense.

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2: Vamos a arrancar bonito para toda la gente que se encuentra en sintonía, para esa gente que de repente una u otra forma se va al trabajo, va para la casa, así como que con el moco caído, como así dice buen panameño.
3: No grabando, ¿eh?

0: Suave, loco. Tenemos un cambio comercial. Esto está fino. Esto show está fino para ustedes. Yo todos los días me siento aquí fino. Limpio, pero contento. Como quisiera que Dios me despertara. Dios me tiene que despertar de esta vida. Yo en la otra vida soy millonario. Yo en la otra vida soy millonario. Él me tiene que despertar. Él me tiene que despertar. Él me tiene que despertar. Ya. Yo no sé qué yo hice en la otra vida. Todavía algo hice mal que él me mandó para esta vida. Esta vida no. Esta no es la mía. Yo en un momento de soy millonario. Yo me la paso durmiendo, viendo televisión. Señor, estás en el cielo. Ya, basta. Basta ya, sácame de este mundo. Despiértame. Ya, basta ya. Ya no puedo, Señor, ya. Tarjeta de crédito por allá, que paga la letra del carro, que la gasolina está alta, que los gobernantes se roban el dinero de nosotros. Somane viven mejor que nosotros, no hacen carajo por Panamá, no saben. Veo lo mismo de siempre, todo el mundo. Dice que Black Friday no hay, Black Friday no hay nada, los mismos precios son la misma vaina. Señor, yo no veo ni un cambio aquí, en este planeta. Yo no veo ni un cambio en este mundo. ¡Despiértame ya, loco! Quiero irme para mi mundo donde yo soy millonario, donde tengo 5 mujeres fula con ojos verdes y viven conmigo en mi mansión. Señor, despiértame en esta vaina ya. ¡Alos! ¿Qué pasó?
1: Que te despierte. Después
0: de
1: decir que te despiertas tu cama de plumas de ganso.
0: Yo duermo en pluma de ganso allá. Yo duermo en pluma de ganso.
1: Y con tus 5 mujeres y con sus nombres enredados.
0: Ah, esas son mis exnovias. Yo necesito que Dios me levante ya, loco, ya despierta. ¡Despiértame, chú! Me estoy escabrío de este planeta ya. Los otros robándose la plata allá en la asamblea. Yo quisiera ok, Señor, mira, tú estás en el cielo, yo sé que tú me vas a responder. Mira, escucha, necesito el próximo gobierno, necesito entrar en planillado en el próximo gobierno para cobrar $5,000. Dame una señal que suene el teléfono, dame la señal que yo voy a trabajar para el gobierno que viene y voy a cobrar $5,000. Dame la señal que ese teléfono suene. Chuch. Señor, gracias, Señor. Señor, gracias. 5,000 nada más te pido. 5,000.
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0: ¡Ay! Lo que yo espero. Aisha cantando duro, el karaoke, ¡qué rico!
1: Ya que la otra vida era Ricky Martin. ¡Qué locura!
0: ¡Ey, suave, loco!
1: Cuidado que en la otra vida, Yair, vas a quedar más limpio que ahora.
2: Yair, tú duermes con plumas de pato.
3: Bolívar, ¿viste? Ahora te está pesando no haber agarrado el huesito que te dieron.
0: Ey,
3: ¿viste?
0: Sí,
3: ahora
0: lo...
3: te está pesando, ahora quieres 5,000 pesos.
0: Sí. Me arrepiento no haber agarrado el puesto del gobierno que me habían dado, loco. Hola, good morning. Good morning.
4: Buenos días, el señor Yair Alexander.
0: Sí, dígame.
4: Le llamamos para que pase a la asamblea a firmar su contrato.
0: ¿Cuánto hay? ¿Cuánto hay?
4: Para usted 7,500.
0: Vamos para allá, voy para allá. Voy a dejar esta vaina, me voy para allá. ¡Atatay! ¡Me voy para la asamblea!

0: Jimmy Mombazi en sintonía, DJ Mauro en sintonía, mi prima Karina Juárez en sintonía. Karina, este fin de semana tenemos a Tom C, Cancha Mi Salsa Live versus Salsa y Bandidaje, va a estar buenísimo. Tania en sintonía, Ciara en sintonía. Bueno, seguimos con el Gallo y Salsa Live, Panamá. Seguimos. Ya, listo, seguimos. Eso que no soy DJoki. Tú siempre andas diciendo esa vaina, Yair, y bien que eres DJoki y estás hablando a web. Pero cálmate, loco. Bien que eres DJoki y estás hablando payasá. Si estás mezclando bien, mezclas bien y estás hablando vaina. Y que, ay, yo no mezclo, yo no sé mezclar. Estás a web, tú.
1: Buenos días, hermano. Este grupo que va chateo cuando mando el flyer. ¿No me respetan o qué?
0: Vamos a estar en el Barça Mil próximo viernes. Barça Mil, en el Barça Mil allá en frente a Plaza Carolina. Vamos a estar por ahí el próximo viernes con el Calle Mil Salsa y el Romantic Style. Vamos encima, Panamá. Había que darle un pull up. ¿Sí o no? ¡Sí, so!

0: apurando.
1: Mami, ¿qué me dice?
0: ¿Qué tiene él?
1: ¿Cómo?
0: ¡Ey! ¡Que no tenga!
2: Hola, mis amigos, soy Willy González de Puerto Rico. Para que te mantengas en sintonía en la calle 92.5. Quédate con nosotros.
1: Quédate con nosotros. Aquí está Willy González con la canción.

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Mira mi exnovias, cómo todavía me buscan todavía. Ahí, esa risa de hipócrita.

0: Tengo que poner algo, eso. Tengo que poner algo y regresé. Te riego con la canción. Yo sé que tú no pones esta canción. Yo sé que tú no sabes de esta canción. Yo lo estoy poniendo porque la gente sabe de esta canción. Tú no.
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0: Este es mi show. Saludos a Yania, mi amiga. ¿Cómo estás? Muy bien, amigo. Y eso que no era decir, no estoy haciendo la mía. Keisha, que está bajo el yugo, está en sintonía. Mi hermano Leonel en sintonía. Saludos para Elsie, que está de cumpleaños. Happy birthday, Elsie. Feliz cumpleaños. Alvisa Niños en sintonía. Mónica está en sintonía. ¿Qué dice Mónica?
3: Hola, Yair. Muy buenos días. ¿Cómo estás?
0: Bien.
3: Soy Mónica. Ok, mira, hoy quiero halagarte. Quiero felicitarte. Quiero decirte que eres uno de los mejores DJs de Panamá.
0: No diga eso, mami. No diga eso.
3: Adoro tu programación.
0: No soy DJ.
3: Que gracias por alegrarnos.
0: Y eso que no estoy nominado.
3: Por darnos estas mañanas tan espectaculares. Tú siempre tan único.
0: Tan guapo.
3: De verdad te felicito.
0: Tan guapo.
3: Y nada, gracias por.
0: Gracias, Mónica, por esas lindas palabras.
3: Por esta programación tan espectacular que siempre nos das cada día.
0: Gracias por esas lindas palabras.
3: Que tengas un maravilloso y un excelente día.
0: Para ti también, gracias por esas lindas palabras.
3: Y ojalá, papá Dios, nos despierte a todos y nos despierte de este sueño.
0: De este sueño, porque estamos
3: tenemos
0: presos.
3: Tenemos que estar en el mundo de los millonarios, definitivamente.
0: Mónica, estamos presos.
3: Ay, Dios, por favor, escúchanos.
0: Mónica, estamos presos en este país. Alza de la gasolina, que la luz que está cara, que uquea, el otro robándoles la plata allá. ¡Ay, ala! ¡No, loco! ¡Seguimos! Aunque sea a esta hora, de 7 a 8, usted la pasa rico, usted se olvida de todo eso, ¿no?

0: Es de Calle Mil Salsa Light, tiene 10 de 10. Le ponemos le ponemos 8 porque hizo un par de patacones ahí, pero bueno. Sígueme besando así. Pídame los Calle Mil a través del 6274-3609. ¿Sabe por qué? Porque ya me estoy quedando sin espacio y ya tengo que borrar como 1000 Calle Mil que hemos grabado aquí en mi celular. Ya no tengo espacio, no tengo. Los voy a borrar de mi celular o los voy a guardar para que usted me lo pida prontito. Oye, La Zurrapa, quiero decirles que La Zurrapa es una canción mía. La que hemos puesto esta mañana, lo vamos a repetir nuevamente porque me gusta.
1: Es el momento de que llames a la calle 301-1022 y pidas tu canción favorita en La Zurrapa.
0: Esta canción es para muchas personas que se encuentran en sintonía. Dejen, tienen que vivir la vida.
2: Estamos grabando,
0: La he puesto toda la mañana porque quiero que usted la disfrute. Esta canción quiero que usted la disfrute en la programación de La Vida. 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

0: ¡Ay, no! ¡Bonito! ¡Bonito!
1: Espérate, espérate.
2: ¿Y si cambiamos la cosa?
3: Un, dos, tres, sí.
0: Llame el Cachemín Sanzalaya a través del 6242-5173. Tienen chance de entrar al grupo de Ayalavid, ¿ok? De Ayalavid o del Cachemín Sanzalay. Rodolfo en sintonía, saludos a Gerald. Vamos para la Samil, dice el viernes. Gerald, el próximo viernes, ¿ok? Bonito, señores, qué buen Cachemix. ¿Qué pasó? ¿Me van a desconectar? ¿Qué pasó? No, no. Pero han disfrutado. Saludos por acá. Ixel, mi hermano Fanito en sintonía. Aida está en sintonía de la calle. 6242-5173 para mandarle el Calle Mi Salsa. Le quedó buenísimo. A través de hoy me puedes mandar un video. Gracias, fiel admiradora. Chicas de las chicas malas están en sintonía. Hoy es mi cumpleaños. Para DJ I. Para Yailani Marshall, Tayanil de las chicas malas que está en sintonía, que está de Happy Birthday, dice May Purascue, no entendí. Y pone una cara, hey, May, saca ese espíritu de amor en ti, hay gente que te quiere. No trates así a las personas, no trates así, dizque pura, no digas eso. Tú tienes un alma brillante, tienes un alma feliz. No seas así, no seas con esa alma negra. Por eso es que no te quieren, porque tienes el alma negra.
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0: fue para allá, el buenos días, nunca me metiste en el grupo de calle mía.
1: Pues tiene que escribir, manda tu foto.
2: Llevo y cierro el antro porque me
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0: crepito Bolívar, mejor llena currículum en la UNACHI, te sale mejor.
1: Ah, la UNACHI.
0: Allá en el chat copiado.
1: No, ya la UNACHI la están desarmando, yo no voy para allá. La UNACHI la están desarmando.
2: Dime si estás lista.
1: Yo me voy a quedar en la asamblea para ganar unos 5,000. Vamos con las chicas. A las chicas que están trabajando en las aplicaciones. Saluditos, gracias por estar en sintonía y ponernos ahí para que sus pasajeros estén con buena música. A las aplicaciones. A la de Uber, a la de... ¿Cómo se llama la otra? Se me olvida.

Claudio, tú eres malo, hermano. Va en todo tiempo. No, que cómprale el... mis dos hijos quieren disfrazarse. ¡Ay, no! Que mis hijos tienen que marchar. Ok, mami, pero él tiene su papá. No, pero tú, ¿quiere venir aquí a Chacar o no? Y para diciembre, ¿qué no es su regalo de Navidad, Chush? Cuando pasa diciembre, en enero te dejaron. No, no, no. Malvadas.

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0: Lo mismo.
1: Estás soñando despierto.
2: ¿Cómo así no entendí? Milena está en sintonía.
3: Entre mis bendiciones.
2: Buenos días, andas de cacería. Ahora, ¿cómo está la gasolina? No se puede dejar de trabajar para restar. No sé. ¿Eso qué de cacería? ¿Eso qué?
4: No entiendo.

0: que estás soñando despierto sobre lo que dijiste, que te inviten a comer y de postre y todo eso.
1: Sí, está bien, pero eso es un decir, eso yo le decía de relajo, pero Milena Celis, que andas de cacería, ¿eso por qué cacería qué? No entendí. Bueno,

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2: Vamos a arrancar bonito para toda la gente que se encuentra en sintonía, para esa gente que de repente una u otra forma se va al trabajo, va para la casa, así como que con el moco caído, como dice buen panameño.
3: No grabando, ¿eh?

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0: llorando.
1: Mami, ¿qué me dice?
0: ¿Qué tiene él?
1: ¿Cómo?
0: Que no
2: tengo. Hola, mis amigos, soy Willy González de Puerto Rico. 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

0: Olvídalo ya, mi amor, y quédate conmigo. Mira, mi exnovias, cómo todavía me buscan todavía. 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
1: Oye, qué buen calle mi salsa live hoy.
2: Habla.
1: Habla.
2: Sagrado que dice Toño en la Toncique. ¿Para qué va a venir ese muchacho, man? Si aquí es salsa y bandidad. ¡Oh! Lo mismo, man, en la Toncique. Ey, dice lo man en la Toncique. Y Alexander solo sirve para pedir almuerzo. Para lo único. ¡Oh! Yo no me...

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0: el silbato, ruede el esférico y arranca la hora de la verdad. Señoras y señores, bienvenidos a la cancha donde todos opinan, pero pocos saben. Así es, mi gente, porque aquí los que mandan son los datos, las polémicas y los debates que encienden a los oyentes. Ya están aquí los disque expertos del balón. Así que póngase cómodo, súbele el volumen al radio y acompáñenos a través de los 103.7 y los 92.5. ¡Comenzamos!
1: Ya quedamos menos, pero somos bastante así.
2: Así mismo, Panamá. ¿Cómo estamos? ¿Cómo amanecemos? ¿Cómo amanece?
3: Te noto muy contento hoy, como siempre. Me imagino cargado de información, Chiquito Pelé.
2: Sí, claro, cargado de información.
3: Estamos a través de Play y la calle. Bueno, a los amigos que quieran participar hoy, pues, estamos los que estamos. Chiquito Pelé y el Bambán. Vamos a llevarle todo lo relacionado al mundo del deporte aquí en Los Disque Expertos del Balón. ¿Y Toby?
2: Bueno, Toby está en una andanza y esperemos que esté bien por allá.
3: ¿Llevando pedidos?
2: ¿Ah?
3: ¿Ya está llevando pedidos?
2: Ya.
3: ¿Cómo le va, Chiquito Pelé? ¿Cómo amaneció hoy?
2: Hoy súper bien allí, haciendo un buen par de mezclas originales.
3: ¿Sí?
2: Sí. ¡Vamos con el pelotazo de una vez!
3: Así es la cosa, vamos, sí. Con el pelotazo.
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2: Señores, hoy tenemos...
3: ¿Qué?
2: Una información bien importante.
3: A ver.
2: Última fusión de Messi en la selección argentina. Señores, la despedida el día de hoy, para que sepas, hermano, despedida del rey, del majestuoso rey.
3: ¿Sí?
2: Iba a decir Pelé, pero bueno, Lionel Messi. Lionel Messi hoy se despide...
3: Sí.
2: Con una carrera con 588 partidos, 461 goles, 186 asistencias. Primera mitad de su carrera, la segunda mitad de su carrera con Argentina, 589 partidos, 470 goles, 238 asistencias.
3: Sí.
2: Asombrosos los números de Messi en su carrera. Lionel Messi mantiene una vigencia asombrosa a lo largo de su carrera profesional, dividida prácticamente en dos mitades simétricas en cuanto a volumen de partidos. El número 10 se despide hoy de su afición. Yo con lágrimas en los ojos.
3: ¿Sí? ¿Por qué?
2: No soporto esto de que no tengamos el número uno del mundo en un mundial nuevamente, en partidos de Argentina.
3: Sí.
2: Se me salen las lágrimas. Yo soy un Messi lover. Se me pone el corazón roto. Las lágrimas se me brotan por los ojos.
3: Sí.
2: Se brotan las lágrimas por los ojos.
3: Okay.
2: Si usted quiere seguir esto, a las 17:30, o sea, 15, 16, 17, a las 5 de la tarde, a las 5 de la tarde y 30 minutos, comienza el show, un poco de ruido.
3: Pero no
2: a las 17:40, Seba Mendoza se presentará. A las 17:50, Román, el original, esos son los artistas. Sí. Que se van a estar presentando en homenaje. Habrá música, homenaje al cierre de esta sorpresa. Va a haber un cierre, va a haber una sorpresa.
3: Sí.
2: Santiago Cairo va a cantar a las 18:10. Qué locura, a las 18:20.
3: Sí, pero cógela suave. Vamos.
2: La banda VDR a las 18:40. A las 19, Damas Gratis. A las 20, el himno nacional por Fabio Santana.
3: Sí. Pero no llores, cógela
2: suave. A las 20. Argentina versus Benín. A las horas 23:03, drones, pirotecnias y luces. A las 22, homenaje y entrega de obsequio a Messi.
3: Pero no llores, ya, coge la suave, vamos. Respira, vamos.
2: A las 22:15, Soledad Pastrufi.
3: Sí, pero...
2: A las 22:20, Ulises Bueno con Trampa. Y a las 23:35, sorpresa musical, el gran cierre.
3: Sí, pero tranquilízate, ¿eh? Creo que está un poco...
2: Me huele como que Bad Bunny va a cerrar este evento, no sé.
3: ¿Bad Bunny, dices tú?
2: No sé. Hay sorpresa y sorprendido.
3: ¿Quién te gustaría que fuera Bad Bunny?
2: Sorpresa y sorprendido.
3: ¿Sí?
2: No quiero que se despida Lionel Messi.
3: ¿No quieres?
2: No quiero. Ok. No quiero.
3: Ok. Pero, tómala suave. ¿Quieres tomar agua? ¿Un tecito?
2: No, simplemente que yo quería, queríamos llegar a esta parte.
3: ¿Sí? ¿Qué parte?
2: Esta parte para...
3: ¿Qué parte?
2: Esta parte para...
3: ¿Cuál es la parte que te gusta?
2: Para decir algo de Messi.
3: Dilo.
2: ¿No?
3: Dale.
2: Gracias.
3: ¿Sí? ¿A quién?
2: Messi, por esto.
3: ¿Qué pasó con ellos?
2: Gracias por esto, por estos años de fútbol.
3: Sí.
2: Gracias por todo.
3: Sí.
2: Por esto, esta gran figura como lo eres tú, Lionel Messi. Gracias por tanto. Gracias.
3: Sí. Te noto emocionado.
2: Gracias. Una Copa del Mundo en el 2022. Dos Copas América 2021-2024. Una Copa finalísima en 2022. Medalla de oro en Beijing 2008. Copa del Mundo Sub-20 2005. Sí. Simplemente gracias, Lionel Messi.
3: Sí.
2: Gracias, de verdad. Recordemos.
3: Sí, que recordamos.
2: A Lionel Messi.
3: Sí.
2: Los técnicos por los cuales. La gente, hoy es un especial de Lionel Messi porque hoy se despide.
3: Ok.
2: José Pekerman.
3: ¿Qué pasó?
2: Alfiao Basile. Son directores que trabajaron con Lionel Messi.
3: Sí.
2: La mano. Diego Armando Maradona. Sergio Batista. Alejandro Sabella, Gerardo Martino, Edgardo Bauza,
3: sí.
2: Jorge Sampaoli, Lionel Scaloni, fue lo más contundente, Lionel Scaloni.
3: Sí.
2: Fue la figura más emblemática con Lionel Messi.
3: Acá Isolina se solidariza contigo, pone un par de risitas, pero después así como cara de tristeza también. Me imagino que es una emoción entre tristeza y alegría, me imagino, ¿no?
2: Llegó el momento. Me voy en paz de todos, dejé todo. Esta camiseta fue sueño, mi orgullo, mi vida. Gracias por quererme tanto, los voy a extrañar, dice Lionel Messi.
3: Pero fue ya, tranquilízate. Mejor que no vino Toby, porque es un amargado. Capaz que te iba a decir un montón de cosas, ya que él no le gusta a Messi.
2: Lionel Messi, grande.
3: ¿Qué tienen que decir los amigos oyentes? 6274-3609, lo que se solidariza con el chiquito Pelé.
2: Grande.
3: Pelé está quebrado. En llanto. O sea... Pati, una pastillita para la presión y agua, por favor.
2: Lionel Messi, te quiero, Lionel.
3: ¿Sí? Ok. Mira cómo están llegando los mensajes por acá, chiquito Pelé. Creo que todos están contigo. Que este momento tan difícil que estás pasando.
2: ¿Qué dice el público?
3: ¿Qué dice el público? Tiene mucho que decirte, ¿ah? ¿Quieres escucharlo?
2: Sí.
3: ¿Sí? Ok. Dice, Ciudad del Futuro desde las 5 a.m. en sintonía. Dice, gracias, Yair.
2: Ok.
3: Estamos contigo. Viene otra nota por acá. Escucha. Esto es para ti.
4: Yo sacarle cría para que esté de nuevo un mesín. ¿Ah? Y a tu mamá le lloras así, loco.
2: Respete mis sentimientos. Respete mis sentimientos.
4: Buenos días, lo de que parte del balón. Saludos, mi hermanito. Iguaco tiene que estar pechón. Ganó Italia ayer, le ganó a Turquía. Italia le ganó 3-1.
3: Está contento porque se va Messi.
4: Dice Toby Guaco que ya Italia regresó.
3: Chuso.
4: Toby Guaco está celebrando todavía. Chiquito Pelé está nostálgico. Ey, de verdad que sí, da nostalgia. Hoy se nos va se los retira el mejor jugador de la historia del fútbol. Duela la que le duela, hermano. Se nos retira la selección argentina, hermano.
2: Así
5: ey,
2: mismo.
5: Ey. Mi cachete, regálale una mamadera.
6: Bambam, pregúntale ahí, por favor, si Salsalay no va a participar también en la despedida, porque está muy contagioso.
2: Si yo pudiera llevar ese show a Argentina, lo hubiese llevado gratis.
3: ¿Sí?
2: Hubiese llevado el show gratis. Me pago mi pasaje, mis $3,000 que cuesta el pasaje para Argentina. Un pasaje para Argentina vale como $1,500, yo lo hubiera pagado.
3: ¿Por qué no haces un show acá alusivo a Messi?
2: Ok.
3: Con puros argentinos
2: hoy,
3: en algún lugar.
2: Hoy todos.
3: ¿Qué?
2: Todos los Messi lovers.
3: Sí.
2: Nos vemos.
3: ¿Dónde?
2: En la Cinta Costeras a las 12 de mediodía. ¿Mm? Cinta Costera 3. Todos nos vamos a ver en la Cinta Costera 3. Aquí. Hoy Messi lovers. A darle una despedida a Lionel Messi desde Panamá. Vamos a grabar un video y lo vamos a subir en redes sociales. Todo, hago un llamado a los Messi lovers hoy a la Cinta Costera 3 a las 12 del mediodía.
3: Ok.
2: Los quiero ver a todos allá.
3: ¿En qué parte de la Cinta Costera?
2: Una parte de atrás, en la Cinta Costera 3, donde está...
3: ¿Dónde está quién?
2: Donde está, donde está la canchita... ¿De
3: qué?
2: La canchita de fútbol. ¿Sí? Hay una canchita. Ahí, ¿sí? nos vemos.
3: ¿A las 12?
2: A las 12.
3: Mediodía, ok. Está bien.
2: 12 mediodía. Cinta Costera 3, los veo allá.
3: Está bien.
2: Allá los veo a las 12 mediodía. Vamos a mandar un video de amor, fraternidad, para Lionel Messi, el grande.
3: ¿Ya sacaste los permisos y todo para eso?
2: No. Simplemente vamos, la Cinta Costera es abierta para todo el mundo, hermano.
3: Ah, no.
2: No entendí qué permiso tengo que pedir.
3: Pensé que iba a hacer un show o algo así, ¿no?
2: No, solamente para vernos que somos Messi Lover, conocernos.
3: Solo para ir a ver si ya.
2: Sí, grabó un video para Messi.
3: Ok, bueno.
2: Vamos a las 12 mediodía, ¿ok?
3: Ok.
7: Chiquito Pelé. Averíguate si el calzoncillo que usa Messi del último partido, ¿dónde ya lo pedió? Para ver si te lo mandan a ti.
2: Ay, Dios.
8: Buenos días. El que experto de balón, dígale a Chiquito Pelén que está llorando a hueva. Messi está retirándose bien contento y él está llorando soquetá.
3: Dice por acá, qué bueno que el homenaje, sean en vida, Messi por siempre, dice.
2: Así mismo.
3: Así está.
9: Sácale de cría, buen día, sácale de cría, así como le sacaste a Colina. Pregúntale al Bambán, ya registró. Niño se llama... Cristian Alexander Colina Hall. Ahora, sácale uno a Messi, también le pone el nombre y lo registra.
10: Bambán, dile a Chiquito Pérez simplemente que ya el fútbol no va a tener sentido ni emoción como la daba Messi. Yo también estoy llorando, Chiquito Pérez.
3: ¿Viste?
11: Buenos días, Jair Alexander. ¿Todo bien, mi hermanazo? Cuenta para ver, todo chévere. Sí, se fue, ¿qué vamos a hacer ya? ¿Estás llorando por eso?
3: Tú no vas a llorar, Isaac, no te quisieras solidarizar con Yair. Deberías ir al mediodía para acompañarlo, estar con él, este día tan difícil que tiene el Yaya.
9: Di que vas a hacer un show con relación a Messi, y todo te va a salir gratis, porque todo te lo van a regalar, así como le regalaron tantas cosas.
2: ¡Ah!
3: ¡Ah!
2: No.
3: ¡Ajo! Sin agua, dice, disculpe, Yair, desde las 5 de la mañana sin agua. Ahí estaré con todo mi grupo para que sepa, Yair. Ay. En la Cinta Costera al mediodía.
2: ¡Así mismo!
3: lleguen. Ok, acá hacen un video, le mandan un video de Messi. Escuche.
12: Mira esto.

0: ¿Eso qué es, Bamba?
1: Esa es una canción que le preparé.
0: No, yo Messi. Pensaba que ibas a poner unas voces de Messi. No me interesan esas canciones.
1: No es una canción.
0: Eso que le hicieron de IA. A mí no me gustan mucho las canciones de IA. Todos suenan igualito.
1: Pero es una canción que le hicieron a Messi.
0: No.
1: ¿No te gustó?
0: No.
1: ¿Te parece?
0: Para bueno. nada, para bueno. nada. Oye, bueno. entre otra bueno. información, por acá, estamos todavía en el cemento, ¿cómo se llama?
1: El pelotazo.
0: El pelotazo. Sí. Adivinen qué pasó.
1: ¿Qué pasó?
0: Ahora el director, el director de Cristiano Ronaldo, dice que hubo un malentendido. Un malentendido y que eso se puede arreglar.
1: ¿Así?
0: Así dijo. Fue un malentendido, es fácil de resolver. ¿Cuándo? No lo sé. Dice el ex entrenador Jorge Jesús sobre la polémica con Cristiano Ronaldo. Cristiano Ronaldo no regresará a la selección mientras Jorge Jesús sea el director. Así lo comenta Cristiano Ronaldo.
1: Sí.
0: Qué bueno que ahora Cristiano Ronaldo va de regreso en Arabia, para que sepan y tengan un norte. Esto fue el pelotazo del día de hoy.
1: Muy bien.
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0: Pelotazo del día de hoy, señoras y señores. ¿Qué más tenemos por allá?
1: Oye, la gente muy emocionada con lo de Messi. Ajá. O sea, estaba rotado todo esto.
0: Oye, recuerden que estamos en vivo a través de Play 103.7. Saludos, Play. Síganme en las redes sociales, arroba Jair Alexander con Y, ¿ok? Con Y de yuca.
1: Ok, y estamos en Play también, exactamente, sí.
3: Ay, chiquito, pues no le haga caso, que todos esos males que están bravos con Messi son madrilistas, lo déjalo por allá.
0: Así mismo.
3: No le haga caso, ese es el mejor de la historia. Mientras él se retira por la puerta grande, por todo lo alto, el otro se retira por la puerta de atrás y dando pena.
1: A ver qué dicen acá.
4: Buen día, mamá, ya. Aburre ese el programa de hoy. Deporte
0: en
4: balón, aburre. Messi aburre.
0: Ah, pero ¿qué pasó?
4: Sácale cría, chiquito Pelé, sácale cría.
1: Sí, para que lo digan y compren sus boletos. Eso lo vamos a decir ahora cuando viene lo de la Cele. Me están preguntando algo de la Cele. ¡Viene lo de la Cele!
2: La Cele y sus jugadores.
1: Quiero decirte algo, chiquito Pelé. Qué emoción de verdad escucharte con todo ese detalle tan amplio que dijiste de Messi al inicio.
0: Gracias.
1: Creo que la otra persona simplemente hubiese dicho vamos con más, pero no hubiese hecho el homenaje. Creo que por eso no vino.
0: No, por eso no vino.
1: Sí, por eso no vino.
0: Pero adivina qué.
1: ¿Qué pasó?
0: La selección de Panamá entrenará a, enfrentará a Curazao.
1: Oye, sí.
0: En los cuartos de final de la Liga de Naciones de la CONCACAF 2026-2027, una serie de ida y vuelta donde la Roja buscará conseguir con todo. Atención, el partido de ida va a ser contra Curazao el 12 de noviembre a las 7 de la noche en el estadio Ergilio Hato Curazao.
1: Ajá.
0: O sea, va a estar allá en Curazao.
1: Exacto.
0: El 12 de noviembre a las 7 de la noche. Y el partido de vuelta, porque ese lo vamos a ganar, el partido de vuelta Panamá-Curazao, el 15 de noviembre a las 7 de la noche en el estadio Rommel Fernández. 15 de noviembre cae domingo, Dios mío.
1: ¿Usted va para el juego? ¿Te va?
0: Domingo.
1: ¿Te va?
0: ¿Cómo?
1: ¿Para el estadio?
0: Yo creo que ese 15 yo voy a pedir vacaciones. Bueno, yo creo que sí.
1: ¿Vas a estar en Argentina o dónde?
0: Ah,
1: ¿va a estar fuera del país?
0: No, voy a estar aquí en Panamá, pero
1: Okay, ese 15 de noviembre creo que todo el mundo compra los boletos para que vayamos en grupo.
0: Vacaciones aquí y de vacaciones cuando le da la gana. Bueno,
1: ¿tú estás hablando?
0: ¿Ah?
1: ¿Qué tú estás hablando?
0: No, pensé falta. Pensé y lo dije, sí. ¿Ah?
1: Es que el 15 de noviembre todavía acaba de mandar un chat al grupo que vamos para allá y que vamos a comprar los boletos en grupo y que hay que tomar otra foto nueva. ¿No quieres sumarte, chiquito Pelé?
0: No, para nada.
1: ¿Quieres que te
0: agregue
1: al grupo?
0: No me gusta.
1: Okay. Ya te hablaste.
0: Bueno, prepárense porque La Roja va a tener acción en el estadio Rommel Fernández. Esperemos, Christensen, ya ponga una alineación correcta como se debe ser, porque últimamente no lo hemos tenido. Esta fue la selección y sus jugadores.
1: Perfecto. A ver qué dicen los amigos por acá. Siguen muchos chats, dice el Terror. Para que lo digan, boletos el 15 de noviembre. Exactamente. Gracias, Terror, por la información,
5: Pero tú tienes una bachata de la IA. No entendí, creada por la IA. Ahora es que no te gustan las canciones de la IA.
1: Ah,
5: pero...
0: Pero si
5: como
0: usted
5: tú
0: escucha,
5: le das fe, hay que hacer lo que tú quieres, pues hay que hacerte la venia a ti.
1: ¡Ajo! ¡Cacete la venia!
0: ¿Cómo se llama ese? ¿Cuál es el teléfono?
1: ¿Ah?
0: ¿Lo voy a bloquear? ¿Cuál es?
1: 695.
0: Bueno, yo lo voy a revisar, lo voy a bloquear. Sí. Lo voy a bloquear.
1: ¿Pero por qué, chiquito?
0: Es pele? Que hay diferente, hay lo que yo, lo que le quiero dar a explicarme a ustedes. Ajá. Es que hay canciones,
1: ¿sí?,
0: que se nota que es IA, focó. Es lo mismo, cantan igualito al mismo ritmo.
1: Ajá.
0: Yo hice bachata.
1: Sí.
0: Yo hice una bachata.
1: ¿Qué es tu bachata?
0: Nadie ha hecho una bachata. Yo hice una bachata.
1: Sí.
0: Y no se escucha igual a nadie una, que no. Todo el mundo cantando igualito.
1: Sí.
0: La misma cosa.
1: Sí.
0: La misma cosita. Ni los jingles de salsa qué? De nosotros que tenemos, ajá, aquí, que es con IA, se escuchan igual. Otras emisoras he escuchado y se escucha igualito. Hay una que hay una,
1: ajá,
0: que hace jingle hasta cuando llegan tarde.
1: ¿Estás loco?
0: Sí, se me duerme que yo.
1: Llegamos tarde.
0: Llegamos tarde.
1: Así puede ser.
0: Oye, otra hasta que cansan. Dije, hoy es viernes y no sé qué.
1: ¿En serio? No, hombre, qué pereza, loco. Se jingle por todo.
0: Sí. Pero bueno, pero ellos no saben el dato de eso. Igual que le voy a dar un dato a todos ustedes.
1: Venga el dato.
0: Cuando usted monte una foto en IA, cualquiera
1: ¿sí?,
0: que usted quiera, usted utiliza,
1: ajá,
0: usted tiene que decirle que no toque su cara, que no retoque su cara y que lo deje como tal para que no se vea que su foto sea IA. Mi foto de WhatsApp es una foto tomada en estudio.
1: Sí. En estudio,
0: pero okay. El fondo es gris.
1: Ok.
0: Pero le dije, ponme esto en fondo negro, no me retoques la cara.
1: ¿Y no te la retocó?
0: No me la retocó. Y le puse, ponme unos lentes.
1: ¿Sí?
0: Y me lo puso.
1: Okay.
0: Pero yo sé cómo usar la IA, no como otras personas que, como el amigo oyente que está ahí hablando cosas que no deben de decir, que no se debe meter conmigo porque yo no me meto con él. Punto.
1: Tú dices.
0: Y yo no quería escuchar esa canción de Messi y que le hicieron porque es una. No se puede decir lo que se puede decir. Pero bueno,
1: okay.
0: Esto fue la selección, ¿no?
1: Sí, exacto. Escuchamos otro más, a ver.
6: Una chicha de limón con agua y le echa los gasoncillos a Messi. Debe meter los pelos para adentro. Bam.
7: Ah, tú eres el mejor, pues. Bloquéame. Yo soy Tobin Drive. Bloquéame.
1: ¡Ajo!
7: ¡Llorón!
1: ¡Ajo!
0: ¿Qué dijo
1: Rofio y todo?
0: ¿Qué dijo
7: llorón
0: al final? ¿Qué,
7: llorón?
1: Yo, okay. Oye, eres un llorón.
0: Okay. No, que después lo bloqueé, pero un ataque que. Ay, buenos días, señora, la gerencia, sí. Lo que pasa es que Yair me bloqueó. Estoy triste. No puedo chatear en la emisora. Quiero que hagan algo.
1: No, amor, me coca yo.
8: Cállate.
9: Ey, dice por ahí en la Tom que el que te cuento de música, Tainá. Es lo único que sabe pedir es almuerzo.
7: Todos ustedes lo que creen en Messi tienen que ir a chupar mamadera, loco.
10: ¡Ay, no! ¡Bloquéame!
1: Ya está agresivo el chombo. ¡Vamos con la LPF, hombre!
10: ¡Ay, no! ¡Bloquéame!
2: ¿Qué dice la LPF?
0: Oye, la LPF acción, el día de ayer hubo acción donde el Sporting de San Miguelito le gana al Cocle, sabíamos esto, 3-1. Con goles de Betancourt, Zúñiga y Tello por el Sporting y por el Cocle. Les Lascelles, que mete un tremendo gol en este tremendo partido del triunfo del Sporting de San Miguelito. Oiga, el Sporting de San Miguelito venía de perder el Sporting de San Miguelito. Espérense un segundito, porque está lento. Hermano.
1: Que el internet está lento aquí.
0: Sí, creo.
1: Sí.
0: Deme un segundo apoyando a la LPF.
1: Está lento.
0: Sí. Bueno, el Sporting de San Miguelito venía de un empate con el Veragua.
1: Sí.
0: Y el Cocle venía perdiendo con el Plaza Amador 2-1.
1: Uh-huh.
0: Oh, pero entonces, ¿qué le pasa al Cocle? ¿Qué está pasando el Cocle, hermano?
1: ¿Cuál Cocle?
0: Unión Cocle va de último en la tabla del oeste. Plaza Amador va en la conferencia del este en la posición número 1 con 24 puntos. Le sigue el Árabe Unido con 22. La UMC con 16. El Tauro Fútbol Club con 14. El Alianza Fútbol Club con 14. El Sporting de San Miguelito todavía con 13. En la conferencia oeste, el San Francisco va con 20 puntos, el Veraguas con 18, el Independiente, el CAI con 11, el Universitario con 11, el Herrera con 8 y el Coclé con 5. Así queda la tabla de posiciones para esta semana. Atención, Panamá, porque para el calendario de la jornada número 12,
1: ¿sí?,
0: que debe de arrancar todos los jueves, en vez que hay un partido el lunes,
1: ajá,
0: lamentablemente el lunes juega, uh-huh, el Sporting de San Miguelito con el Tauro Fútbol Club. El lunes 12, que va malísimo.
1: ¿Sí? ¿No te gusta?
0: No me gusta.
1: Okay.
0: Pero tenemos los partidos para este fin de semana. El viernes 9 de las 8 de la noche en el Estadio Román Fernández, el San Francisco se mide al Club Deportivo Universitario. El sábado 10 en el Toco Castillo, el CAI se enfrenta al Veragua. Hey, brother, yo creo que la gente del Veragua, basta, sácalo del Toco Castillo ya, loco. Vengan para Panamá, ¿cuál es la vaina que está? Ay, partido ya.
1: Sí, que ya se llena y hay plata.
0: No, es porque también el partido, también el estadio se aplica para los partidos. Sí.
1: Okay.
0: Plaza Amador contra el Árabe Unido va a estar buenísimo en el COS Sport Plaza. Ay, papá, esto va a estar bueno el sábado 10. Este es el tremendo partido. Plaza Amador con el Árabe Unido. El Coclé y el Herrera se enfrentan el domingo 11 en el Vigilio Tejeda. Un partido que hay que ver para ver quién gana ahí. La UMESI se enfrenta contra el Alianza Fútbol Club el domingo 11 en el Co Plaza. Y el lunes, el Sporting de San Fernando con el Tauro Fútbol Club el lunes en el Co Sport Plaza. Malísimo esta fecha de lunes. Jornada 12 de la LPF apoya al equipo de la LPF, señoras y señores.
1: Muy bien.
0: Esto fue la LPF en el día de hoy. ¿Usted ya tiene su camiseta?
1: ¿Dónde es que la venden? ¿Cuánto cuesta? ¿Ya bajó o está en el mismo precio?
0: No. En...
1: ¿Cuánto cuesta?
0: No, solamente hay que ponerse de acuerdo con su equipo para, sí, que la pueda comprar.
1: Pero hay rebaja, ¿no? ¿Cuánto cuesta?
0: 60 a 45.
1: ¿No hay más económica?
0: No, para nada.
1: No lo venden, digamos.
0: Yo no me voy a comprar la del Tauro, la nueva no me la voy a comprar, la rosada.
1: ¿Por qué?
0: Que me la regalen.
1: ¿Sí?
0: Yo le he dado publicidad al Tauro aquí y ellos ni siquiera me dan nada.
1: ¿No te la van a regalar entonces?
0: No.
1: ¿Y por qué rosada?
0: No sé, debe ser por el mes de...
1: Ah, la cinta rosada.
0: Ah,
1: bueno, sí, tienes razón.
0: No entendí tu pregunta.
1: Yo solo pregunto.
0: Ya venía a decir otra cosa inusual que no deberías decir.
1: ¿Quieres que le diga a Tony Driver?
0: No le digan, que le tengo miedo.
8: Hey, una pregunta, muchachos, ustedes que saben más que yo y yo sé muy poco. En los dos últimos mundiales, ¿contra qué equipo fuerte? Cuando digo fuerte, Messi ha podido llegar y ganar. Porque en este mundial que pasó, llegó contra Inglaterra y... A mí me diera vergüenza salir eliminado de esa manera. O que el otro equipo fuera eliminado de esa manera. Donde hay malos jugadores. Malas actitudes.
0: No entendí.
8: O sea que Romeo y Prince Roy cantan mariachi. Nadie canta bachata, nada más tú. O sea, yo no la he escuchado, por algo no la he escuchado, no me ha llegado, así que dice, no estás ni en el radar.
1: Ey, Carlos es malo, Carlos D, Carlos Dedi, qué horrible esa bachata. ¿Cuál es esa bachata que
0: Mateo? Yo tengo una bachata.
1: Pero ¿por qué el man dice que está horrible? O sea, no, loco.
0: Hoy desperté con ganas de volverte a ver.
1: Dale. Sí. Suena bonita.
0: La primera vez que yo comencé a utilizar IA con canciones, yo metí mi voz,
1: ajá,
0: y logré hacer una canción bachata.
1: Sí.
0: Entonces, ahora, todas las emisoras ahora están usando IA, pero yo estaba adelantado.
1: ¿Y alguien más ha cantado?
0: No.
1: Nada, falta que otro salga otro día y que cantando también igual que tú. Y, o sea, copiarte.
0: No ha cantado.
1: Que no me parece.
0: Pero ellos no saben usarla, pero yo sí sé usarla. Pero bueno, sí, ahí vamos, okay. Avanzamos, don Toby. Digo, perdón, Bambam.
1: ¿Qué dice Oscar?
11: Ay, ay, que son patañañecos. No vas a comprar la del Tauro porque sabes que el Tauro no va para ningún lado.
0: No.
11: Eso es lo que pasa. Ey. Y espera que te la regalen más duro que te la regalen.
0: No. Lo que pasó fue, es que vi en redes sociales, que me acuerdo que una vuelta se la dieron a mi hermano Kabum. A DJ Kabum del otro lado le llevaron la camiseta.
1: Y a ti no.
0: A mí no, yo me la compré.
1: ¿Estás loco?
0: Y ahora estos días vi una entrevista en otra emisora. Ajá. Y vi a la gente del Tauro dando promoción al campo. Ajá. A la...
1: ¿Y a ti no?
0: No, ahí no vinieron ni se me acercan. Yo, ¿tú sabes qué? No le voy a comprar ni una camiseta. Voy a apoyar al Tauro. Yo apoyo al Tauro. Ajá. Al equipo. ¿Sí? Pero no a la directiva.
1: ¿No?
0: Ya.
1: Ok. Ok.
0: Ya.
1: Hey, Mercado Fútbol, ¿o qué? ¿Tienes algo?
0: ¿Mercado Fútbol? Claro, ¿sí? Yo estoy completo aquí.
1: Ok.
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0: Oiga, desenlace. Argentina conquistó su tercer Copa del Mundo de la historia. Messi anotó 2 goles en la gran final frente a Francia y fue elegido jugador más valioso. En el 2026, Argentina llegó nuevamente al final, pero cayó ante España. Messi puso fin a su trayectoria con una selección argentina. En la edición alcanzó un total de 21 goles en la Copa del Mundo, consolidándose como el máximo anotador histórico del certamen. ¿Ah, Messi sí? Lo es todo.
1: ¿Lo es todo?
0: Sí.
1: Ok.
0: Messi lo es todo.
1: Muy bien.
0: Bueno, ¿qué tenemos en Mercado Fútbol, no?
1: Sí, ya. Se bueno. Acabó Mercado Fútbol, ya. ¿Tiene ¿Cómo? Más? ¿Tiene más?
0: No, tenemos más. Tenemos información.
1: Ah, venga, eso me encanta, hombre. Claro, ya sabemos a quién nos necesitamos porque está toda la información surtida. Y bueno.
0: ¡Italia!
1: ¿Qué pasó?
0: ¡Gana!
1: ¿Ganó?
0: No entendí por qué tú dices así.
1: Ah, no, sí que ganó, estoy contento, mi equipo, Italia. Debe ser que todavía está muy contento. ¿Y a quién le ganó Italia? A un equipito, imagino. Está mal el wifi.
0: No, no.
1: La data.
0: No, no. Ok, en Europa, Italia...
1: Italia queda en Europa.
0: 12 del 11, ¿eso qué?
1: Está leyendo pura vaina vieja. Una información vieja te está mandando. Okay. Sabe, hombre.
12: Buenos días, disque experto del balón. Disque experto del balón. Estoy escuchando a todos los Venga. Oyentes. Y déjenme decirle que la gran mayoría son puros madrilistas dolidos. Allá están buscando la quinta pata al gato para inventar que no sé qué. ¿Por qué no son una persona pensante y consciente de que es así? Ha sido y por mientras sigue siendo el mejor jugador del mundo. ¿Cuál es el dolor? Si hay dolor, que no se note. Hay que gente más dolida. Todo lo que opinan casi en contra. Puro madrilista dolido. Dolido hasta el nombre que va. Que va. Uso.
0: Bueno, la selección de Italia venció 3-1 a Turquía en la jornada cuarta de la UEFA Nations League. Los detalles, podemos decir que fue en el estadio Renato de Bolonia, Italia. Tenemos ganadores de Italia: Gianluca Maca, Ricardo Calofrío y Francesco Pio Pistor, que fueron los goleadores de el Italia ganándole a Turquía. ¿Cómo queda el grupo, la posición del grupo? Francia con 7 puntos, Italia con 4, Bélgica con 6 y Turquía con 0. Esto fue...
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1: Señoras y señores, vamos con el bate. El Bam Bam, señoras y señores, béisbol de las grandes ligas, que es lo que ahora mismo es lo que está... en la palestra pública, bueno, información de béisbol es lo más relevante. Ayer los Yankees de Nueva York perdieron. Tuve la oportunidad de ver parte de ese partido entre los Rays de Tampa. 5-2 y están a un partido de quedarse de esta ronda. Así que bueno, va 2-0. Va 2-0 la serie. Y por otro lado, los Guardianes perdieron 4-3 ante los Medias Blancas, que igual la ronda va 2-0. Así que bueno, imparable White Sox, imparable Rays de Tampa por la serie divisional. Así que vamos a ver qué acontece entonces en los partidos que próximamente se estarán dando. Bueno, calendario, recuerden, los Cerveceros ante San Diego, y los Dodgers ante Atlanta. Así que estaremos pendientes de la jornada de estos juegos de el béisbol de las Grandes Ligas. Juego 3, tanto para los Dodgers como los angelinos, y San Diego con los cerveceros. Ambos hoy, tercer partido. Hasta aquí, ya tú sabes, el bate con el Bam Bam.
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0: Oiga, Panamá, seguimos esta programación. Ya estamos casi llegando a la parte final. Vamos con los oyentes, si quieren opinar algo.
1: Sí, claro, claro, los oyentes quieren decirte algo. Atención, adelante, le escuchamos.
13: Buen día, buen día. Bendiciones totales para todos. Yair, Bam Bam. Ey, ahí, yo te iba a decir que te cambiara para el Plaza, para que no tuviera esos problemas.
0: No,
13: pero
0: yo no tengo que. Yo
13: la verdad que no te queremos, loco.
0: Yo creo que soy más placino. Yo soy más placino que todos ustedes. Yo soy más placino que todos ustedes. Pero yo jugaba en Plaza Amador cuando era de tierrita, de esos.
1: De Gravilla.
0: De eso. Yo jugaba ahí. Ustedes ni por ahí. Estaban por ahí.
1: ¡Ajo! José Anselmo.
0: Usted ni sabe en qué calle 15.
1: En tu cara, José Anselmo.
0: Usted ni sabe en qué calle 15, Santana. Usted ni sabe qué es lo que bañaste en un vecindario. En el vecindario donde nada más había habían tres baños.
1: ¿Y Toby?
0: Y había una comunidad entera que se venía ahí.
1: Exactamente.
0: Ni se sabía, ni ustedes van a hablar pay.
1: Es verdad. Respeten el sistema.
0: Van a hablar de que yo cuando iban los... Un tiempo iban los gringos con un container donde te daban bolsas
1: ¿De comida?
0: De comida y juguetes en diciembre.
1: ¿Ah, sí?
0: Que los parqueaban ahí en Plaza Amador, ahí en la cancha.
1: ¿Ah, sí?
0: Van a decir a mi papá cuando yo me metía a la piscina de la piscina que estaba ahí al lado de los bomberos.
1: Es verdad, ¿Dónde estaban? ¿Dónde ustedes estaban?
0: Van a hablar.
1: ¡Hablen! Pero ya, chiquito, pele, con la suave. Acuérdate que Messi se despide
0: hoy. Yo soy más placino que un pocotón de gente aquí. Me van a venir a mí.
1: Pero Messi se va hoy. Tranquilo, estaba sentimental, ahora está molesto.
14: Buenos días, Yair.
15: Diciembre, así que lo parqueaban
14: Yair, en calle 15, el Palomar, donde se hizo el fulbito.
0: Mira lo que acaba de decir el amigo oyente. Yo vivía también arriba, yo subía al Palomar, era una barraca que se estaban cayendo. Uh-huh. Abajo había una canchita de basquetbol.
1: ¿Sí?
0: Había liguita de fútbol.
1: ¿Así?
0: ¿Ah, de fulbito.
1: ¿Participaba o no te dejaban bajar?
0: Al lado de esa canchita había una sala donde se hacían fiestas.
1: ¿Sí?
0: Al frente de la sala había un señor que tiene una discoteca que graba cassette. ¡Ey! ¡Ustedes! Tú caminabas para allá abajo. Tú quedabas en el estacionamiento del machetazo, loco. ¿Sí?
1: Se le van a echar cuento. Escucha esto, Chiquito Pérez, la gente está placeando, oye.
16: Hey, Chiquito Pérez, cambia el léxico. Lo único que se va a decir que buquea, se te acabó el argumento. Buquea. Cambia, papá, cambia.
13: Hey, Yair, cállate la boca, amén. Dime, nada más dime, ¿en qué equipo tú jugaste en esa cancha?
0: No, yo no jugué en esa
13: cancha. Una liga de fulbito. ¿En qué equipo tú jugaste, pa' ver?
0: Yo no jugué,
13: Dime si tú no tenías que caminar pegado a la pared en el Palomar.
0: Sí, creo que si no te caía. No, yo no jugué.
1: ¿Te punteaban?
13: Es un gagagaga, eso es lo que pasa con él, es un gagagaga.
1: ¡Ah, oh!
0: Ey, ustedes no me respetan.
1: ¡Ah, oh! Ey, no me respetan.
14: La discoteca de Alex Domínguez. Él escuchó el no a la droga, el pulvito no a la droga, dile, Yair.
0: Sí. ¡Ey! Ey, cuando el chino de la tienda allá abajo le cayó el war y se formó una de... ¡Ay, no! Ey, ya se acabó esto. Ey, no, me estén acordando de Santana porque yo soy más placino que un pocotón de gente aquí. Van a hacer a mis papeles.
1: ¿Están oyendo? Respeten el sistema. ¿Qué buquea?
17: Buenos días, Bam Bam. Bam Bam, Yaya, buenos días.
0: Buenos días.
17: Ey, Bam Bam, dile a la Yaya que se tome un té de valeriana o de manzanilla, loco. Chuzo, loco, ey, han prendido a ese man, loco.
18: Plaza Amador desde 1995, con mucho orgullo. Rolando Botello, Chabelín David, Alexis Co, Bernardo de Bororo Castro, el portero Gaspar Pérez, desde 1995. ¿Quién me puede tirar cuento?
0: Bien. Yo no jugaba, yo jugaba fútbol, era en la Club Rotario, pero ya yo estaba allá en Juan Díaz, ya. Yo estaba en el Club Rotario, yo okay. jugaba en esa liga. Tú ni jugaste eso, ¿ah?
19: ¿Eh? Ey, ya, loco, escucha lo que dice. Yo sí sé lo que es compartir los baños con los bacon. Yo vivía en la calle 18 bajando por el Parque de los Aburridos. Antes de llegar a la calle Próspero Pinel. Eso es lo que dice el amigo acá. ¿Qué dice acá? Pero ¿te quieren decir algo más?
14: Recordar es vivir, Yair, dile.
19: Dile, Yair, dile.
16: Ah, tú eres pura boca. Y que yo no jugué en esa cancha. Tú eras pura boca, hombre.
0: Yo no pude jugar, yo era muy chiquito.
19: Ah, chiquito.
16: Por eso el cachetón te va a entrar a cachetar en la toncita.
19: Chiquito Pelé, acuérdate. Ah,
16: yo te aseguro que no jugaste en ninguna liga que hizo el señor Macarrón.
0: No.
16: La plaza era de arenilla.
0: No.
16: Jamás anduviste por ahí.
0: Tú sabes. Che, hey, hablando usted que, sabe.
16: ¿Qué plaza? Yo no voy a tener un equipo. Vaya de aquí, hombre.
0: Usted sabe a dónde yo. Tú caminaba.
19: ¿Dónde?
0: Yo caminaba hasta allá, hasta Santa Rita, al juego, a la cancha de béisbol de Santa Rita.
19: Sí.
0: Yo jugaba béisbol ahí en Santa Rita.
19: Tú jugaste de todo, ¿no?
0: Sí.
19: Béisbol,
0: sí.
19: Fútbol.
0: Voleibol.
19: Pero te en voleibol, todo. ¿No? Ok.
0: Y por allá atrás, por Santa Rita, tú llegabas a las barracas allá abajo. Tú ni sabes, hermano. Ey, se acabó esto. Tú ni sabes la barraca allá abajo.
19: Ey, anda, pon la emisora allá.
0: Ey, sí, ¿verdad? Espérate.
19: Después te empiezan a... Se me olvidó. Que forme el guard. Señores, nos vamos. Hasta mañana seguimos echando cuentos ahí.
2: Hasta aquí, los disque expertos del balón.
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0: Si arrancamos, mis amigos, la mañana latina con el Bam Bam. Vamos rumbo a las 12 mediodía. Qué gusto, como siempre, compartir con ustedes. Hoy te acompaño hasta las 2 de la tarde. Cuéntame, Panamá, ¿cómo te sientes? ¿Cómo estás? 6274-3609.
1: Está buenísima.
0: Vamos con uno retro que tenía rato en escuchar este, ¿ah? ¿Eh?

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que por acá van, repíteme esa canción. Somos los Teletubbies, estamos en sintonía. Todo el crew completo dice: coloca la canción del empuje nuevamente, por favor. Acá están en sintonía los Teletubbies. Quiero saludar ahí a Arito Fidelity, a todo el crew, a toda la banda, dice. Están en sintonía como siempre, no se pierden una programación, dice el Bambán, el número uno. Ya, muchachos, ya. Se va a poner celoso mi otro compañero. ¡Saludos! Todo el crew completo, siempre te escuchamos, Bambán. Mándale saludos al patrón Ariel Fidelity. Debe estar en sintonía. Dale un pull up a esa canción de Te lo empuje. Ahí está, muchachos, cántenla, muchachos, cántenla.

que me esté escribiendo por acá ya para Sassy Bandidas. Eso viene, gente. Eso es. Apartando su puesto. Y se van, van. Somos los Teletubbies. No te olvides de nosotros con el Sassy Bandidas. Que no, ¿cómo voy a olvidarme de ustedes? Siempre sé que están en sintonía. Ustedes no permiten que otra emisora se escuche a la 1 de la tarde con Sassy Bandidas.

0: Y eso no es IA, se no es IA.
1: Tengo una vecina que le gusta que se lo empuje, loco.
0: ¿Quién es ese?
1: Y que le haga mantenimiento también.
0: No. ¿Quién ese es? ¿Quién ese es?
2: Buenos días, Bambán. Buenos días, bendiciones para ti.
0: Amén.
2: Hoy en esta tremenda emisora, la calle 92.5. Tenía rato que no llamaba, no me reportaba.
0: Exacto, estabas desaparecido,
2: En mi cotidiano. Aquí estoy, hermano.
0: Eso
2: siempre
0: es.
2: Siempre en la calle.
0: Epa, bienvenido.
2: Siempre. Saludos.
0: Eso, saludo. Eso. Saludos, abuelo.
2: Mamá, un saludo especial para mis hijas que escuchan esta programación.
0: Sí.
2: Siempre.
0: Ok. Está bien, saludos entonces para la silla del abuelo ruletero, ¿eh?
3: Que llegó la...
0: Gracias a la silla del abuelo ruletero por estar en sintonía. ¿Te das cuenta, Arito? ¿Te das cuenta?
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0: banda, con la suave, a la una, a la una.
1: Buenos días,
0: ahí, tú no jugabas, ahí, algo. Será para él, ya,
1: Buenos días, ¿qué es lo que dice el cachetón de la Yesca?
0: Dímelo, listo acá.
1: ¿Qué dice el Bam Bam? Hey, Bam Bam, dice que tiene sobrino nuevo, dice que se llama Cristian Alexander Colina.
0: No te creo, sí.
1: Tú sabes de esa gente, lo registraron ayer.
0: ¿Y esa combinación por qué?
2: Buenas tardes, Bam Bam, Bam Bam Bam. Para la tanda de salsa y bandidaje.
0: Se la que, compa, eso viene.
3: Barambambam, barambambam, barambambam. 11 y 12, no 11 y 11. Para salsa y bandidaje.
0: Se la que, chombo.
3: Sí. Bam, me date mi mensaje atrás. Me quiere chifión, me está haciendo pastay. Para salsa y bandidaje.
0: Suave. Esa va, ya la tiene. Ya está ahí, chombo, suave. No parece como los bonos de Navidad. Nadie quiere que lo chife. Escuchando a Arito, ¿eh? Eleni, ¿cómo estás, Eleni? Dice, yo no había escuchado eso. Dice que se lo empujen. Saludos, Eleni, que está en sintonía allá en Villa Catalina, me dice. Bueno, ¿cómo ve el business? ¿Cómo ve el emprendimiento, Eleni? Cuéntame, Eleni, ¿dónde estás ubicada y qué tienes? A ver, para empujarte un poquitito más el negocio. ¿Ah? Dime, Eleni. Dice, por la misma línea, mamá, ponme el perfumito, loco.

0: Señoras y señores, y para hacer la presentación mucho más magistral, de caché de lujo, lo dejo en la voz de Junior, el indio del Chungal, y luego vamos a la pausa.
1: Good morning, ladies and gentlemen. Con ustedes, el DJ del flow de la 92.5 es Oriel Martínez, el Bam Bam en Rock and Roll is in Rumble. Por la 92.5, el Bam Bam. Claro que sí, Bam Bam.
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0: bonita suena la salsa esta hora. Y más cuando tiene el contenido que le pone la calle 92.5.
1: Está buenísima.
0: A cantar se ha dicho donde quiera que te encuentres, en casa, en tu área de trabajo, en tu automóvil, haciendo ejercicios, de compras, vacaciones, donde quiera que te encuentres. O de repente adelantando el almuerzo, ¿eh?

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2: Dice Calito Maravilla, ponme ese perfumito, vente conmigo, por

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1: ¿Qué dice el bam, bam, bam, bam, bam, bam, bam? ¿Todo bien, mi hermanazo?
2: Todo bien, hermano.
1: Aquí un poquito triste. Mi papá falleció. Y
2: hombre, qué lástima.
1: Por eso tenía tiempo que no escuchaba la emisora, porque estaba con una depresión horrible. Y
2: claro, hombre, qué lástima.
1: Y estaba mal, ahora estoy reponiéndome.
2: Qué bueno, gracias a Dios. Qué bueno, gracias a Dios. Y de verdad, Dios tenga en su gloria a tu padre, Isaac, Y bueno, es una pérdida difícil y enfrentarla. Hay que enfrentarla. Saludos, Edmundo, ¿cómo estás? Jaime B, dímelo. Dice Jaime B, saludos, Jaime B. ¿Cómo anda todo, Jaime B? ¿Todo bien? Cuéntamelo. Saludos hasta Villalobos, al Comando Marín, papá puro tropical. Y dice el Comando Marín, ¿cómo anda Comando Marín? El Comando Marín la vivió esa noche ahí en el tropical, ¿ya?
3: Buenos días, buenos días. Para salsa y pantitaje, la marca de la yes.
2: Ajo, está llegando la gente. Esa es.
4: Nuestra condolencia para el compañero Isaac.
2: Hombre. Sí, hombre, sí, sí.
4: Nuestra condolencia y fuerza para sus familiares.
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0: Para que se vaya fincando usted con los números de la lotería de mañana, 382 arrobate con el cero. 382 arrobate con el cero.
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realmente a mí en lo personal, ojo, me preocupa, pero creo que lo habíamos conversado ya hace un par de semanas. Pero igual quiero saber su punto de vista con esto digo, sé que ya creo que la autoridad de tránsito o transporte o la ATTT conocida, creo que se está como legislando, tratando de hacer algo referente a lo de los scooters, ¿cierto? Ustedes saben que tuve la oportunidad el domingo de ver a dos chicos sobre un scooter en una vía muy transitada y sin casco para la tarde. Y me preocupó mucho, pues, porque, bueno, ya yo venía viendo eso como con mucha recurrencia. Aquí frente a la emisora pasan señores, señoras, jóvenes, jovencitas en la plena vía y me parece un poco peligroso, ojo. Me parece más que si cargar tu identificación o algo así, o tu placa, es lo peligroso que es, porque creo que es muy vulnerable a por ejemplo, a una piedra, a un objeto que esté mal puesto, a una vía un tanto húmeda que te puedas resbalar, qué sé yo, a la brisa con que pase al lado tuyo un automóvil, o al equilibrio que pueda tener la persona que está sobre ese aparato. O sea, me parece a mí muy vulnerable, pero bueno, ya se está legislando eso. Pero igual quiero saber tu punto de vista porque creo que es un tanto peligroso de verdad. Y hace algunos días lo dije aquí en Santa Elena y puse el video, de hecho, en mis redes sociales, de cómo una persona estaba por la Santa Elena en la mañana cuando la vía es a las dos vías, las toman hacia la ciudad, cómo pasaba los carros y rebasaba carros. Y yo decía, uy, este tipo es muy osado, ¿no? Pero a la vez es muy peligroso, que si no tienen prudencia ni precaución. Sí, es que siento que están como siendo muy desafiantes al momento de andar con este tipo de scooter, que obviamente pues en su medida la legislación dirá si necesitan placa o no necesitan placa, si la persona que lo conduce necesita un permiso especial o no. No es hasta allá, sino la prudencia con que se esté utilizando o no en las vías, que realmente la siento que está, no sé. Ya creo que se está utilizando tanto y tú lo ves ya, chicos que ni siquiera tienen mayoría de edad, y eso lo torna incluso mucho más peligroso, mucho más peligroso. Allá en Don Bosco me tocó ver por el área de Versalles a dos pelados como le llamamos nosotros, para mí yo entiendo, bueno, para los extranjeros un menor de edad, un joven que no tiene mayoría de edad, iban los dos pelados en el scooter sin casco. Iban a una velocidad que, digo, ese aparatito puede agarrar, ¿cuánto? 25 kilómetros, 20 kilómetros por hora. Pero si te caes o tú chocas a alguien o sin querer te resbalas enfrente de un auto o a la orilla de un auto te puede pasar por encima y te puede hacer un daño, ¿eh? Necesito de beber. Más por eso, más por la identificación o el permiso, por la precaución que se debe tener con esto, ¿eh? En serio que sí.

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mis amigos, ya en breves minutos vamos a conversar con Víctor Jaramillo, que ya está por acá para conversar con nosotros de algo reciente que tiene ya en el mercado y que va a hablarnos sobre eso.

0: Nosotros acá arrancando con este tema, pobre diablo, y tengo que decir algo, y es que Víctor, si usted busca ahora mismo Víctor Caramillo, los temas que ha cantado, interpretado, que ya son de él, hermano, tiene para tirarse un concierto y le quedan por fuera un buen par de temas, Víctor, para que sepa, ¿sí o no? ¿Sí o no?
1: Sí, sí.
0: Oiga, mi hermano, usted tiene 224, Amate de Ficción, Amor, Venme a Buscar, Con Ella Aprendí, Cuando Te Vi, Deja, Doble o Nada, Ella Me Vuelve la Cabeza, perdón, es que a la distancia ya tú sabes, la vida está molestando un poquito, Fuimos Dos, Más Nada, Me Gusta Esa Mujer, ahora viene Happy Mambo, que lo estamos escuchando, que lo vamos a escuchar ahora en breves minutos, Más Nada, Fuimos Dos, Pobre Diablo, Vente Conmigo, Yo Te Esperaba, Yo Ya No Vuelvo Contigo.
1: 21.
0: Imagínate, ¿cuántos temas son?
1: 21.
0: 21 exacto, temas, Víctor.
1: Señor.
0: ¡Wow!
1: Sí,
0: ya
1: sí,
0: tienes un repertorio. Bueno, y es que no de ahora, sino que ya sabíamos que tú tenías un amplio repertorio y que ya podías montar un show únicamente tuyo. De hace un par de años, recuerda cuando hiciste una gira y solo fueron temas tuyos, y obviamente eso se ha ido incrementando poco a poco, pues porque has seguido grabando.
1: Claro, no, definitivamente la idea es esa, cuando tú grabas tus temas, la idea es tocarlos, ¿no? Y eso es lo que yo trato. Generalmente, mis shows, la mayoría de los temas, o sea, son de mi producción.
0: Claro.
1: Puedo hacer uno que otro cover, pero el 85-90% son temas míos.
0: Sí.
1: Y eso es chévere, porque claro, ahí te das cuenta que la gente conoce tu música, que la gente sigue tu música, que la gente baila tu música, y eso de verdad que para mí es súper, súper bonito, la verdad.
0: Ahora
1: me pone muy feliz.
0: ¿Has utilizado la misma fórmula desde la primera vez? Me refiero a quien te hace la música, quien te la produce, quien te la masteriza y todo, ¿o has hecho ciertos cambios en el camino?
1: No, claro, se han hecho cambios. Generalmente, o por lo menos mis primeros temas, como ¿sí? Pobre Diablo, Fuimos Dos, Doble o Nada, eran temas que yo sencillamente mandaba hacer los arreglos.
0: Okay.
1: Y lo grabamos aquí en Panamá, lo producíamos aquí en Panamá.
0: Okay.
1: Ya luego mi producción musical Más Nada sí la trabajé con un productor de Puerto Rico que se llama Ricky Rodríguez.
0: ¿Sí?
1: Y ya luego entonces los otros temas trabajé con Juan Carlos Fernández. En los últimos años trabajé con Eric González de México.
0: Okay.
1: Y también he trabajado con Juan Pablo acá en Panamá. Y de verdad que ha sido como todo un camino de aprendizaje, desde los primeros temas que grababa temas como que me gustaban a mí y
0: claro,
1: yo los quiero grabar. Ya
0: exacto.
1: Después aprendí un poco de la preproducción, de la producción, de la selección de temas.
0: Ajá.
1: Y bueno, ya del 2020 para acá, que yo empecé a escribir algunos temas y a grabarlos, esa parte también ha sido otro aprendizaje diferente.
0: Claro. ¿No? Ahora, ¿sabes que hace poco tuve la oportunidad de ver a un gran chico panameño que tú también conoces, que has trabajado con él, que es Rafa Moreno, y que creo que él también te escribió el tema?
1: Más nada.
0: Ahora que regresó a Panamá, ¿te ha tenido algún regalito por ahí? No sé.
1: No, fíjate, ¿no? Pero es una asignatura pendiente porque,
0: ¿sí,
1: claro que sí, o sea, Rafa, además de que es un gran amigo, es un gran talento.
0: Sí, señor.
1: Y primero como compositor, luego como cantante y ahora como productor y arreglista, ¿me entiendes?
0: Claro.
1: Entonces, obviamente, me gustaría a futuro poder trabajar un tema con él o varios temas, nadie sabe, ¿no?
0: Claro.
1: Pero claro que sí.
0: Ahora, Happy Mambo, esto tengo entendido, porque he visto lo que ha subido esto tiene algo que ver con un toque familiar. Y quiero que me expliques un poco de Happy Mambo mientras lo vamos a escuchar de fondo, que es de Víctor Jaramillo. Que me hables un poco de esta canción Happy Mambo, cómo surge, dónde te la volviste a encontrar y dijiste, brother, esto merece que yo lo grabe también.
1: Sí, aquí esta canción se cierra un círculo. Generalmente al inicio de mi carrera yo quería dejar mi aporte a la salsa panameña,
0: ¿sí?
1: ¿Me explico? Que tiene una vasta historia.
0: Sí.
1: Y uno de los protagonistas de esa historia principal es Bush.
0: Ajá.
1: ¿Ves?
0: Claro.
1: Entonces, ¿qué pasa? Happy Mambo, como tú mencionas, sí tiene un toque familiar.
0: Sí.
1: Y no por la parte de Bush. Bush incluye Happy Mambo en una producción que se llama Humanidad, que es del año de 1972.
0: Wow. No habíamos nacido, Víctor, no todavía,
1: ¿eh? No, 54 años imagínate, tiene esa producción, claro, donde está ese tema, que el compositor se llama Manuel Muro, del tema Happy Mambo. En ese disco, esa es una versión como tipo guaracha. Obviamente, estamos hablando del año 72. Sí, claro. Y al estilo de Bush, al estilo que tú escuchabas, tú dices, esto de Panamá.
0: Claro.
1: Era Bush y sus magníficos en ese tiempo, ¿no? Pero ¿qué pasa? En el 76, mi papá, que también en su momento cantó, él pertenecía a una agrupación que se llamaba Sonido 13.
0: ¿Ah, sí?
1: Sonido 13 grabó Happy Mambo, una versión de Happy Mambo diferente en el 76, que fue el año donde yo nací, imagínate.
0: O sea, es decir que entonces podemos quizás concluir que parte de tu herencia musical viene por papá.
1: Claro, definitivamente.
0: Que no la conocíamos nosotros, pero la estamos conociendo ahora por ti.
1: Y mucha gente lo está conociendo, porque o sea, en realidad no mucha gente sabe que mi papá cantaba.
0: Ah,
1: o sea,
0: mira, no sabía.
1: La gente más allegada, los amigos, sí lo saben, pero la mayoría de las personas no.
0: Esa agrupación era de aquí, de la
1: capital. Era de aquí, de Panamá. De hecho, el tema fue grabado en un sello que se llamaba el sello Sonia, que actualmente... ¿Sí? Si no me equivoco, también pertenece a Tamayo, que es el récord.
0: ¿Ah, sí?
1: El sello donde estaba Happy Mambo, el original.
0: Ok.
1: Y pues nada, cuando encontramos esa grabación, porque mi papá me había dicho a mí que él había hecho una grabación, una que otra grabación. Okay. Y la ubicamos en YouTube.
0: ¿En serio?
1: Mi papá primero había grabado una versión de un tema que grabó Oscar de León que se llamaba Tiene Coimbre.
0: Okay.
1: De hace añales, ellos grabaron una versión, no sé si con Sonido 13, pero mi papá le puso la voz a ese tema, la grabó. Y esta la grabaron, la del 76, la grabaron con el grupo Sonido 13,
0: ¿sí?
1: De el director del grupo, el dueño del grupo, era un pianista, un organista panameño, apellido Pelletier.
0: Ajá.
1: Entonces, pues mi papá lo grabaron en ese tiempo, mi papá grabó la voz. Ese arreglo era más al estilo... de Nueva York, de los 70, los trombones rajados, ese estilo, así como Willy Colón.
0: Okay.
1: Y a mí me gustó esa versión. Entonces me pareció una bonita oportunidad para hacerle un homenaje no solo a la salsa de Panamá por Bush, sino también un homenaje o un agradecimiento a mi papá.
0: Claro.
1: Que fue gracias a él que yo tengo esta vena artística. Pues.
0: Claro.
1: Y pues nada, a mí me encantó el arreglo. Eric Pochis González hizo el arreglo, un productor y arreglista mexicano.
0: Con el chico mexicano que estás trabajando,
1: sí, correcto,
0: ¿cierto?
1: Y de verdad que a mí el tema parece genial, me encantó. Tuvimos la oportunidad de lanzarlo hace poco, tenía una presentación en el Royal Casino y lo toqué. La gente
0: creo que
1: de
0: fue
1: una
0: tu
1: vez,
0: papá y todo,
1: correcto,
0: ¿no?
1: Mi papá.
0: Claro,
1: fue muy emotivo porque o sea, al final y yo hice un post en redes sociales. Y yo le veía su cara cantando el tema y yo decía, o sea, yo no tengo que saber qué él está pensando, yo lo sé.
0: Claro.
1: ¿Me explico? O sea,
0: claro.
1: Porque esa emoción es la que se siente cuando tú haces una grabación y ver a tu hijo, imagínate, luego de 50 años, yo tengo 50 años,
0: exacto,
1: escuchar esa canción que tú grabaste hace 50 años en la voz de tu hijo, yo creo que esa tiene que ser una emoción muy grande.
0: Enorme, exacto.
1: Y se le veía en su cara, ¿me explico? Él está feliz y yo también estoy feliz.
0: Claro. ¿Escuchamos Happy Mambo?
1: Claro que sí.
0: Señores, vamos a escuchar Happy Mambo.

0: Me escribe por acá Rubén. ¿Qué pasó? Mi hermanazo Rubén dice, temazo de cara, papá, dice. Saludos a Rubén.
1: Saludos, Rubén.
0: Que esté en sintonía. Oye, tengo unas menciones por acá antes de continuar con la entrevista.
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0: Bien patrocinado hoy Happy Mambo, hasta por C-Smax, claro que sí. Bueno, cuéntame, Víctor. Bien patrocinado hoy Happy Mambo. Víctor, este tema está incluido ¿dónde? ¿O simplemente fue algo que, hey, ¿sabes qué?
1: Es un sencillo y de verdad que a mí me llena de orgullo poder grabarlo. Si escuchas los soneos, las improvisaciones.
0: Se escucha muy bueno, claro.
1: Hay una que me mata con un ritmo bien sabroso, con tremenda melodía de la tierra de Durán, del tambor de la alegría. O sea, más panameño no hay con Happy Mambo. Entonces, de verdad que te agradezco a ti, a la emisora, por la oportunidad que siempre me dan.
0: Sí.
1: Y a toda la gente que lo está escuchando, que lo solicite, a la gente que escucha plataformas digitales, que lo busque en Spotify, en Google Play, en Apple Music. Búsquenlo, guárdenlo, métanlo en su playlist. Y de verdad que el tema está hecho con mucho cariño y de Panamá para el mundo.
0: Ahora, ¿le metiste un toque tuyo a la letra o no? ¿Lo dejaste todo exactamente como está?
1: Tal cual.
0: Todo, pregones y todo.
1: No. Los pregones sí son
0: tuyos. Ah, por eso. Sí, los pregones sí son tuyos. Por eso te preguntaba.
1: Sí.
0: Ah, los temas sí son tuyos. O sea, esa parte de los pregones son tuyos.
1: Claro, claro.
0: Perfecto. Oye, Víctor, fíjate, quiero resaltar que mucho de lo que escuchamos aquí es muy panameño, ¿no? Como decías, los coros también.
1: Correcto.
0: Ahí está Tony y Alfred.
1: Tony Flores y Alfred Salvatierra.
0: Exactamente, muy buenos chicos también. ¿Y qué otros participan acá
1: De Panamá? De Panamá, solamente en los coros. En
0: los coros,
1: tema,
0: ok.
1: Porque todo se grabó fuera.
0: Se grabó fuera. Sí. Ok, lo grabas exactamente.
1: Pero el sabor es panameño, ¿de
0: exactamente.
1: ¿Qué?
0: No, es que se siente, exactamente.
1: Ese tema se produjo en México.
0: Se produjo en México.
1: Sí, Eric González se llama el productor.
0: Y es el que ha trabajado ya anteriormente contigo.
1: Claro, ¿no? Eric, o sea, Eric es el productor de...
0: Tiene
1: de,
0: el toque ahí contigo,
1: de,
0: ¿no?
1: Eric es el productor de la mayoría de los últimos temas que yo he sacado.
0: Sí, que has grabado.
1: De la mayoría.
0: Claro.
1: De
0: por 224
1: lo menos, y... No, 224 no. De la, okay. Por lo menos los últimos, Me Gusta Esa Mujer, Amante esa mujer, de Ficción, okay. Cuando La Vuelva a Ver.
0: Ok, está bien.
1: ¿Sabes? Los últimos temas yo le trabajo con Eric.
0: Ok, y este tema ya está en redes sociales y en YouTube también.
1: Está en YouTube, está en todas las plataformas digitales, en todas, así que lo pueden buscar. Ahora ya está aquí en la calle. Y lo pueden solicitar también, y de verdad que si les gusta, compártanlo. Eso también nos ayuda muchísimo a nosotros los artistas. Guárdenlo, porque a veces la gente no sabe que puede guardar los temas en la plataforma.
0: Miren,
1: guárdenlo.
0: Lo bueno de Víctor, les voy a decir a todos, es que si Víctor algún día dice que voy a presentarme en tal lugar, se va a presentar, no se va a presentar una inteligencia artificial, ¿ok?
1: Exacto.
0: Se va a presentar Víctor Jaramillo.
1: De carne y hueso.
0: Va a estar el artista, ¿me entiendes? Y los músicos también, no te preocupes, que no es inteligencia artificial, es él que está allí. ¿Qué piensas de esto de la inteligencia artificial con todo lo que se ha metido ahora? Bueno, digo, obviamente no sé si alguien ha utilizado en alguna banda algún instrumento, algo como para ayudar o afianzar algo, pero te lo pregunto tú como cantante y como abogado también, ¿no?
1: Digo, al final la inteligencia artificial es una herramienta.
0: Sí.
1: Obviamente, si se usa como herramienta,
0: exacto,
1: está perfecto.
0: Claro.
1: Pero si se usa para... O sea, por otro ejemplo, yo voy al campo por lo menos de la composición, pues para poner un ejemplo como claro.
0: Ajá.
1: si una inteligencia artificial te hace toda la canción y tú no aportas nada, le falta como un poco de alma a eso, ¿no?
0: Sí,
1: exactamente. Como, o sea, pudiese ser como palabras vacías, porque,
0: claro,
1: porque al final las letras, las composiciones, ya te sale de dentro de ti, ¿me entiendes? Entonces, claro, quizás hacerlo de esa manera no sea tan bueno, claro, pero si se usa como una herramienta, como todas las herramientas que se han ido creando con el paso del tiempo, pues bien controlado,
0: bien,
1: no creo que haya lío.
0: Ok, ahora, ¿estás participando actualmente en alguna obra? Porque sabemos que ya has participado en muchas obras musicales.
1: Sí,
0: ¿qué hay? ¿Qué viene pronto?
1: Ahorita mismo estamos empezando los ensayos porque yo participé en Maestra Vida.
0: Sí, yo sé, exacto.
1: Vamos a llevarla,
0: Maestra
1: Vida va a Puerto Rico.
0: Ah, se llama Puerto Rico.
1: Rico, correcto.
0: Pero te iba a hacer una pregunta. ¿Es con el mismo libreto o van a cambiar algo? Porque ustedes tienen que tener una memoria, brother, que yo
1: libreto,
0: creo que yo no pudiera. Yo no aguantara ni siquiera un cinquito de ese montón de letras que está en la memoria, brother.
1: No, pero sí lo hace, sí lo hace.
0: Sí, tú dices.
1: Claro que sí, porque tú...
0: ¿Te costó el principio? Porque que te den 8 páginas, brother, y mira, tú eres fulanito, y tú aquí dices fulanito, ey, pero aquí está mi nombre, todo, ¿cómo me voy a aprender todo
1: pero
0: eso?
1: Pero tú sabes que lo más difícil, o sea, en mi experiencia, que no es mucha, porque yo hace poco fue que entré al teatro musical,
0: ¿sí?
1: Yo creo que lo más fácil es aprenderte lo que dice.
0: ¿Sí?
1: Lo más difícil es interpretarlo o entender por qué lo estás diciendo para darle la intención correcta.
0: Claro.
1: ¿Me explico? Yo creo que esa realmente es la parte más complicada.
0: Eso fue lo que a ti te...
1: Claro que sí. O sea, tienes que entrar como...
0: Ah, bro, pero es que tú eres abogado, hermano. Es que los abogados, hermano, ¿sabes lo que tiene que leer un abogado y aprenderse todas esas leyes? De todas maneras, tienen que leer todos los días y estar actualizado todo el tiempo.
1: No, pero ojo. Como abogado no te tienes que aprender todas las leyes. Las leyes están ahí para que tú las consultes.
0: Pero
1: están los códigos.
0: Claro.
1: O sea, lo más es ver exactamente, o sea, saber manejarlo. Esto está por aquí, esto está por acá, y saber interpretarlo. Pero no es que te lo sabes todo. No creo que nadie se sepa todos los artículos de un código.
0: Dime algo, suéltame algo. Por ejemplo, en alguna de estas obras que has estado, ¿alguien se le ha ido la línea y ha tenido que improvisar? ¿O no te has dado cuenta si alguien se le ha ido la línea o alguien ha dicho, hey, se me fue la línea y yo la seguí? No,
1: sí, eso pasa, eso pasa, pero ahí está, o sea, el show tiene que continuar,
0: claro,
1: me explico. Y ya la gente sabe cuando algo está pasando y se suman
0: claro,
1: a resolver
0: claro,
1: la situación.
0: Claro,
1: creo
0: y sobre todo es entender lo que estás haciendo porque tú le puedes sacar algo relacionado a y que no se note,
1: así
0: me imagino,
1: es,
0: ¿no?
1: Así es, claro.
0: Qué bien. Bueno, Víctor, éxitos. Happy Mambo ya está aquí en YouTube. Pueden buscarlo y en todas las plataformas, ¿cierto?
1: Correcto, está en todas las plataformas, está en YouTube. Ahora está acá en la calle 92.5. Para que la puedan escuchar,
0: eso,
1: para que la puedan solicitar. Agradecido con la calle, agradecido contigo, Vier, por la oportunidad,
0: siempre,
1: como siempre. Y pues nada, los invito a todos a escuchar a Happy Mambo, a disfrutarla, a bailarla, a cantarla, a compartirla. Y pues nada, se hizo con mucho cariño para todos ustedes. Víctor Jaramillo, nuevamente.
0: ¡Ay, papá!

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1: Que se siente que hay bandidaje esta tarde con agüita y todo, con lluviecita y todo, pero que el bandidaje.

esa avenida donde transitan muchas mulas, unos pidiendo vida y otros que no valoran el regalo de vida. Estamos hablando de los scooters, ¿eh? La gente que anda conduciendo con los scooters por ahí, que es muy peligroso, ¿eh?

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0: hombres que escuchan a su pareja serían más exitosos en la vida. ¿Qué tan cierto eso es, amiga? Dígame si es cierto. Usted lo corrobora. Hombres que escuchan a sus parejas serían más exitosos en la vida. ¿Dónde están las bandidas que hablen?
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4: Buenas tardes, bam, para, bam, bam, bam. Para la tanda de Salsa y Bandidaje, tan solo Willy González.
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1: Qué bonita está la salsa hoy, ¿cierto? Mañana juega la lotería. Atención, para los que deseen ganar en la lotería, mañana les voy a llevar el sorteo, ¿sí? Por espacio de 2 semanas, mi gran amigo Malcolm Ramos se tomó unas vacacioncitas y me dijo, bam, bam, yo necesito que a mi sorteo venga alguien con flow, ¿ah? A darle la suerte a la gente. Yo dije, Malcolm, tú sabes que el man de la suerte soy yo, bro. Después de ti, Malcolm, en los sorteos soy yo, bro. Malcolm me dijo, ¿cómo no, mamá? ¡Eres tú! Mañana les llevo la suerte. Y no quiero lío, no quiero que mañana me vengan hasta ahí que, ¡ah, que eres un salado! Si usted no compra, si usted no coopera con la Lotería Nacional de Beneficencia, si usted no le mete a la suerte, no es mi problema. Yo siempre voy a decir,

0: mamá. Mira, sí, definitivamente yo también pensé lo mismo que tú. Mira, que ¿cómo es posible que o sea, tú, para tú sacar una moto, para tú sacar un vehículo a motor que tenga licencia, y esto es prácticamente un vehículo a motor, porque es un motor eléctrico, las autoridades no se han pronunciado ante esto, porque siendo esto un vehículo a motor, acuérdate que la mente no legisla sobre el motor te puede reaccionar, y como tú estás diciendo, hay un fallo, una piedra, un hueco, un bache en el piso, eso rápidamente tú pierdes el equilibrio. No hay, hay personas que nada más del pito de los carros ya quedan y van manejando en carro de cuatro ruedas y quedan aristas. Imagínate esas personas que van manejando, o sea, es un riesgo el cual no hace, la TT no se ha tomado cartel en el asunto aún, Dios quiera que no pase ningún claro. siniestro, ninguna un acto que lamentar. Porque la verdad, sí, yo creo que han tenido demasiado tiempo como para sí. proceder con una ley de legislación sobre este tipo de vehículo, el cual tiene, debe tener su propio carril como bicicleta también, que aquí en Panamá no tenemos esa cultura.
1: Sí, es muy peligroso.
0: Y esperemos que no pase nada malo.
1: No, en serio, o sea, no es que eliminen los scooters eléctricos, no. Sino es que el cuidado con que se debe utilizar. Creo que hay gente un poco arriesgada, algunos otros osados. Que piensan pues que en la vida el carro tiene que echarse a un lado, pues. O viceversa. Hay gente que ve en su automóvil que ojalá y Dios quiera no le tienen los carros a la gente que anda en scooter. Entonces hay que tener mucho cuidado, pues, porque no es lo mismo maniobrar un scooter que un automóvil o una motocicleta. Simplemente eso, ¿no? Hay que tener como mucho cuidado.
2: Papá, papá. Mi más sentido, pésame, para Isaac.
1: Ah,
2: es una pérdida bien difícil de sobrellevar, pero claro. Bueno, hermano, fortaleza, mucha fortaleza, mi hermano.
1: Mis amigos, vamos a la pausa. A la vuelta, venimos a complacer a este caballero.
3: Barambambam. 11 y 12, no 11 y 11.
1: Son las 3 y 33.
3: Gotas de lluvia.
1: Ya tú hablaste para que te mojes. Son las 13 y 33. Regreso, papá.
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2: Baram bam bam, baram bam bam, baram bam bam. 11 y 12, no 11 y 11. Para Salsa y Bandidaje, gotas de lluvia. Oye, llegué.

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0: Siguen llegando las complacencias, las buenas peticiones. Ahora, Salsi Bandidaje, durante todo este tiempo se ha caracterizado por hacer los lazos del amor entre personas un poco más cercanos, despertando esa chispa del amor, de curiosear, de invitar, de sorprender, de decir cositas a través de las canciones. Y definitivamente que los mensajes que usted le envía a otra persona en esta programación, créame usted que calan en alguien más, aparte del destinatario, Digo, aparte del remitente y el destinatario, definitivamente. Calen en alguien más, quizás en esa persona que nunca ha participado y que se siente identificada en algún momento y lo hace participar. Cuando tú escuchas, por ejemplo, mensajes como este.
2: Hola, Bombán, ¿cómo estás? Aquí reportando sintonía. Saludos para mi chocolate blanco y su estrellita de miel.
0: Cuando tú escuchas que hay mensajes que llevan un contenido dulce, tierno, delicioso, bonito como un chocolate blanco. No te rías, no te rías, eso no es gracioso. No pongas la risa. Ok, cuando tú escuchas que en un mensaje va algo como un chocolate blanco, es porque esa persona es amante a los chocolates blancos.
2: Hola, Bombán, ¿cómo estás? Aquí reportando sintonía. Saludos para mi chocolate blanco y su estrellita de miel. Y para Salsa y Bandidaje, ¿me puedes complacer con El Pasajero de tu Corazón, de Giro?
3: ¡Ay, papá!
4: Llegó tu vera.
3: ¡Cómete el chocolate!
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2: Bamba, esos manes con el scooter, yo no sé qué tienen en la cabeza. Si tú vas en una vía donde van los carros, tienes que hacer un alto. Esos manes se está viendo, no le importa.
3: Sí, entonces, es cierto, los he visto.
2: Cuando uno le da su golpazo, están llorando, diciendo que hay que uno lo atropella, que uno, pero no se dan de cuenta que ellos mismos se avientan al carro.
3: Hay que tener cuidado, De verdad que tener cuidado.
4: Gracias, Bamba.
3: Ella es contenta porque le dedicó su canción a su chocolate blanco. ¿Quién será ese chocolate blanco, caray?

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1: Me escriben por acá, SOS, por favor, coloca esta nota de audio, Bam Bam, es urgente, colócala, por favor, pero me manda un montón de por favores. Por favor, debe ser alguna confesión. Te escucho, estrellita de miel.
2: Para los demás, él es fulín, pero para la estrellita de miel, él es su chocolate blanco.
1: ¡No te creo! ¡Bendito! No me la sabía. No me la esperaba. ¡Bendito! Escuchen esto, qué bonito.
2: Para los demás, él es fulín, pero para la estrellita de miel, él es su chocolate blanco.
1: Marcando territorio así, ¿ven? Fuchi de Cristo, no se coman mi chocolate. Chocolate con almendras, chocolate con nueces, chocolate con arroz, chocolate con bastante leche. Seguimos con Salsa y Bandidaje.
3: Buenas tardes, mi papá precioso.
1: Hola.
3: Mi rey lindo.
1: ¿Cómo estás, Yolita?
3: Bendiciones para ti y para todos los oyentes.
1: Amén.
3: Para Salsa y Bandidaje en este martes, así bien lluvioso, sí, rico y frío, quiero escuchar a Maelo Ruiz diciéndome, regálame una noche.
1: Ok.
3: ¡Yo! Disfruto todos los días escucharte, mi corazón.
1: Gracias, Violeta.
3: Claro que sí. El hombre que oye consejo de su esposa, es más, detrás de un hombre exitoso, siempre hay una buena mujer.
1: Sí, ok.
3: Siempre.
1: Muy bien. Gracias por tu consejo, Violeta.

Buenas tardes, Bamba. Buenas tardes, Bamba. Yo vinando para el área este. Para el área... Hubo reconciliación. Ahora le dicen el chocolate en blanco.

la que viene a continuación. Despido. Salsas como esta definitivamente que te hacen cerrar los ojos, cantarla y disfrutarla de principio a fin, saboreando cada nota, cada melodía y cada acorde de la canción.

0: 26, el 1 de octubre del 2026.
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1: ¿Qué borras, Carlito? ¿Qué borras? Mi gente, buenas tardes. ¿Cómo estamos? 3:24 minutos. Sí, señor. Aquí estoy, Merenguito Sabroso Retro. Ahí para continuar cómo va a ser el Prime Time en el martes. Martes. Sí, martes.

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1: Hay cositas importantes que hay que anunciarles por acá, mis amigos, y continuamos con más, ¿ok?
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0: prima Lancaye. 4 de la tarde, 21 minutos, mis amigos, estamos de vuelta de la pausa comercial. Sí, señor, algo de variación porque vamos rumbo a la última hora. Y la última hora, usted sabe que la última hora, papi, la última hora es salsa, ¿sí o no, Matic? Estamos como desfasados en el tiempo. Oye, esto, ¿qué está pasando aquí, Matic?
1: Me contaron que te
0: pasando con este sistema, Matic. Dios.

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2: ¡Sacúdelo! Oye, saludos a Junior. Mi gente, de vuelta de la pausa comercial. Merenguito sabroso, pues. ¡Ay, ay, ay! 4:40, como Juan Luis Guerra. Sí, señor. Prime time.

es que ahora está bachata cantamos. Oye, y hablando de bachata, cantamos y eso, recuerden que este jueves tenemos karaoke en Métele Más, mi gente, para que sepa, se puede llegar desde las 7 de la noche para allá. Pasa un rato ahí, Cheverón. Pasa un rato, Priti, ahí. Pasarlo en familia, hombre, divertirnos un rato. Gente, luego de estos merenguitos sabrosos, nos vamos a la pausa comercial y regreso con la última hora de programación, ¿ok? Ya, para cerrar, tú sabes que es pura salsita, salsa. La Gitana de las Américas, amiga mía, te mando un abrazo. Feliz martes, cariño. ¿Te veo este jueves o qué? Dímelo, dímelo. ¿Podemos cantar de nuevo?

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0: Continúo, voy a la última pausa, ya vuelvo.
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No sé, de eso no tengo conocimiento. ¿Es obligatorio cuando sale a la calle? O sea, tipo una acera pública, un parque público, llevarlo amarrado por la con la correíta. O sea, para evitar que se le lance a alguna persona, me refiero a eso, o también se dé un caso tipo que se lance a la calle y un carro lo pueda atropellar. Eso es una norma para la gente que tiene mascota, está ¿cómo se llama eso? Regulado o estipulado en alguna ley, en algún artículo de juntas comunales, no sé. Estoy viendo situaciones en el Parque Omar ya hace varios meses, casi años. Entonces, solamente observo y ahora tengo la curiosidad. Hasta incluso me han pasado cositas. Pero no han llegado a mayores, ¿no? Pero sí a amistades sí han contado, sí me han contado que le han pasado cosas. Por el hecho de que el dueño del perrito lo suelta, allá va eso, y se le va la onda y se le fue de su supervisión, de su vista. Busquen a Firulay haciendo

0: Hoy está de cumpleaños.
1: Y así se fueron las horas.
0: Rosana. Rosana. Feliz cumpleaños, Rosana.
1: Estaba bailando sola.
0: Hasta la costa atlántica y a la gente.

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¿Qué dice la people? ¿Cómo se encuentra mi gente linda? ¡Feliz martes! Ya en cabina le saludo a Lía y Chris. Bienvenidos a las tardes y noches de la calle con Elías, Chris y Leo Mar. Esta versión de martes. Estoy como bastante relax, que no hay mucho trabajo.

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Mucha gente celebra y chotea. ¿Está bien? Saludos a la gente que está esperando resultados del partido amistoso de Argentina, la despedida de Messi. Queridos por mucho, odiados por más. Qué locura la gente.

0: de verdad que me...
1: Digo, en otros canales también, pero en el 4 está el partido en vivo. 0-0, minuto 23. Si mi compa cree que es Real Madrid...

0: final Benín es un equipo africano y los africanos han venido evolucionando en su fútbol. Digo, no es que mucho, pero sí.
1: Tan fuerte como un aguacero de mayo. Pero el que está allá arriba me ha devuelto la alegría.
0: Benín es un país.

Ay, viene, cuidado. Resulta que, no sé si sigues un poco lo del automovilismo nacional y regional. No sé, no. ¿Has ido al autódromo, por cierto? No. Buen trip, para que sepas. Allá toca mi compa Beto Mix. Bueno, resulta que la última fecha del GT Challenge de las Américas, que aquí ya han corrido varias en el Autódromo Panamá, allá en Campana, iba a terminar en Costa Rica. Pero a última hora cambiaron la ubicación y ahora va a ser en Panamá, en el Autódromo Panamá. Eso es otra onda, Cris. Ya no es eso, carrito sin desmeritar, ¿no? De un nivel hasta super turismo y V8, ¿no? Ya bien.

carros de alto nivel como el que pasa en la Fórmula 1 adelante. El carro de seguridad. Bueno, hermano, eso va a estar acá. Y adivina la fecha. 5 de diciembre. Y al día siguiente voy a estar corriendo una maratón fuera de Panamá. ¡Qué leche, loco! Cuando yo vi que cambiaron para Panamá el GT Challenge de las Américas, la final, yo dije, ¡bien! Cuando veo la fecha, ¡chus! ¡Qué locura! Pero bueno, será para la próxima. El asunto es que los ticos están tristes porque ellos estaban esperando esa final y bueno, ahora va a ser en Panamá. ¿Te imaginas que Benín le clave una Argentina a DJ? Mira ese juego. 7 de la noche con 2. Vamos a la pausa, somos la calle. ¡Ay!

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